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3: Las 6:06.

0: buenas, buenas tardes. Bienvenidos otra vez a través de Radio Cristal 103.7. Yo soy Uriel Soto y te acompaño en esta tarde. Hasta las 9 de la noche nos vamos. Nos quedamos por acá, como dice mi abuelito, haciéndole al cuento, ¿verdad? Así que quédate con nosotros, acompáñanos en esta tarde, tarde-noche a través del 103.7 de tu Radio FM, para que platiquemos acerca de muchas cosas y también que podamos disfrutar de la buena música y tratar de llevarte toda la buena vibra hacia donde quiera que andes. Tú que andas ahorita saliendo de la chamba, ya andas agarrando tu cochecito listo para irte a tu casita, a tu sagrado hogar. Yo mientras te acompaño en lo que vas en el tráfico para que no te me vayas a andar ahí queriendo pelear en el tráfico, para nada, señores. Vamos a empezar a dar unas recomendaciones también para que puedas pasar el tiempo en el tráfico de la mejor manera posible. Así que quédate con nosotros, así que tenemos también una cita en punto de las 7 de la noche en Solo para Enamorados. Así que no te pierdas de este ni de ninguno de otros programas aquí en Cristal 103.7. Mientras tanto, vamos a la pausa comercial. Ahorita regresamos, no le cambies.
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23: Las 6:32.
24: Tres,

0: las 6:35.
1: Punto

0: Las 6 de la tarde con 42 minutos. Continuamos. Estos son los éxitos de Cristal 103.7. Y oigan, tenemos una tarde bastante sabrosa. En este momento tenemos 22 grados centígrados. No está haciendo tampoco frío, pero tampoco está haciendo calor. No está como otros días que hemos tenido temperaturas, pues bien altas, oigan. Con unos calores tremendos. Hoy tenemos 22 grados centígrados, pero no todo es miel sobre hojuelas, señores. Híjole. En punto de las 7 de la noche, tenemos 70% de probabilidad de lluvia. A las 8 y a las 9, tenemos 70 y luego baja 40% de probabilidad de lluvia en esta tarde. Híjole, pues ojalá que este 70% de probabilidad de lluvia tenga poca lluvia, que no tenga tanta agüita. Esto sería a lo mejor más o menos por ahí de las 7 de la noche, 8 de la noche cuando tengamos el punto clave de la lluvia. Si es que nos llueve, ojalá que no. Pero recuerda que si llueve, ojalá que tú, ahorita que andas en la calle, que desde la mañana te hayas salido con un impermeable, un paraguas, algo que te pueda funcionar para poder abatir estas lluvias tremendas. Prepárate porque también en esta noche tendremos una temperatura de 15 grados centígrados, o sea que no va a ser tanto calor, pero tampoco va a estar haciendo tanto frío. Entonces, ya son unas noches un poco más agradables para que podamos pasarlas de una manera increíble. Pues bueno, vámonos a la pausa comercial. Las 6:44, estás en Cristal.
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0: Las 6:46.

0: 38 minutos, hoy nomás este tema de los invasores de Nuevo León. Ahora va la mía este no es de lunes, señores. Este era como para que lo pusieran hasta el viernes o hasta el sábado ya en la noche, ¿verdad? Es que ya los invasores son de ese horario más o menos. Pero bueno, gracias por seguir con nosotros a través de Cristal 103.7. Estamos prácticamente despidiendo los éxitos de Cristal y vamos a dar paso para poder disfrutar de la música de El Amor, solo para enamorados, a través de Cristal 103.7. Así que prepárate y disfruta de todo el repertorio musical amoroso que tenemos preparado para ti. Te va a encantar porque ya estoy viendo los temas y están buenísimos. Quédate con nosotros, hacemos el paréntesis de hasta las 8 de la noche aquí en Cristal 103.7. No le cambies.
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5: Las 8 en punto.

0: Las 8 de la noche con 12 minutos. Arrancamos de esta manera. Los sonidos de cristal en el 103.7. Te acompaño otro rato. Yo soy Uriel Soto. Y aquí seguimos echándole todas las ganas a este arranque de semana. Feliz lunes. Oigan, prevenidos con la lluvia que se viene. Y por supuesto, recomendación de siempre: no tirar basura en las calles. Muy importante. Siempre te lo voy a seguir recordando. ¿Por qué? Porque este tipo de basura en las calles son los que hacen la constipación de las alcantarillas. Y con ello, pues evidentemente las inundaciones que sí hemos tenido a lo largo de esta rara temporada de lluvia, la verdad, porque no deberíamos de tener una temporada tan larga de lluvias ahorita en la temporada de primavera, pero pues bueno, creo que se nos adelantaron las lluvias, pero se han suscitado varias inundaciones aquí en la zona del Valle de México, por lo cual yo te recomiendo no tirar la basura en las calles, tratar de guardarnos la basurita de lo que sea que traigamos, el chiclito, las galletas, las papas, de lo que sea que te comas en la tarde, guárdalo en tu mochila, guárdalo en tu bolsa, guárdalo en tu coche, en donde quieras, donde puedas también, después lo tiras en un bote de basura y con esto pues evitaremos la constipación de las alcantarillas y con ello también pues evidentemente el inundamiento de las calles, que la verdad, híjole, cómo nos tiene a todos, la verdad, hemos tenido varias ocasiones en las que vamos de regreso a casa o que venimos hacia casa y hay varias vías, varias calles pues cerradas evidentemente por este problema de las inundaciones, además que se ha visto en muchos, muchos noticieros, muchos accidentes de tránsito, de carros, de motos y... pues evidentemente lo que no queremos es que les pase nada a ustedes, así que muy prevenidos, protéjanse mucho, cuídense mucho ustedes y cuiden también de los suyos. Hoy, siempre y en todo momento, por favor. Vámonos al corte comercial, enseguida regresamos con mucho más, no le cambies.
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2: Las 8:21.
1: Tres punto siete.

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8: Las 8:30.
0: Ciento tres.

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10: Las 8:47.

0: Ya son las 8 de la noche con 59 minutos. Te quedas en las manos de Carlos Force hasta las 12 de la noche. Y en punto de las 12 de la noche yo tengo preparado para ti un programa especial a través de la cadena de Radio Cristal desde las 12 de la noche y hasta la 1 de la mañana. Así que no te lo pierdas, allá nos encontramos. Y por supuesto, me despido de ustedes y nos encontramos mañana en punto de las 9 de la mañana. Yo soy Uriel Soto, te agradezco muchísimo tu compañía, que tengas una excelente noche y que tengas un excelente arranque de semana. Chao, chao.
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0: Ahora sí los saludo, ¿cómo debe ser? ¿Cómo están? Ya me conocen, yo soy Carlos, Carlos Force. Estoy contigo hasta la medianoche. Besos y besos y más besos a las babies. Abrazos a los brothers también, no nos olvidemos de ustedes. Y yo voy a estar con ustedes hasta la medianoche, ya les dije, ¿verdad? El teléfono de cabina 58-6505-32. Hoy es una noche bastante especial. ¿Por qué bastante especial? Porque vamos a tener la bola de cristal, claro que sí, desde las 10 y hasta las 11 de la noche con la güera de las estrellas. Así es que no le cambies, no te puedes perder esta sección, este espacio que es tuyo y que está diseñado para ti porque tú así lo pediste. Claro. Así es que te gusta saber cómo te irá en la vida, no le cambies porque a partir de las 10 de la noche, va que va. Oye, gracias al Suave en la producción que ya ha regresado de sus largas, inmensas vacaciones por París. Y, por supuesto, aquí estamos dándole todo con todo a todo. Ya a las 9:14, yo soy Carlos Forst, te saludo desde la Casa de las Serpientes.
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0: Bueno, ya son las 9 de la noche con 30 minutos. Lunes, un lunes más, una noche más. Las noches de cristal aquí contigo a través del 103.7. Y por supuesto para toda esa banda que viene toda estresada del trabajo, que vienen aburridos, fastidiados, abrumados, que ya quieren renunciar, que ya sienten que se les acaba la vida. Déjenme decirles que aquí tenemos un espacio para ustedes, va que va. Así es que no me le cambien aquí. Diversión también, entretenimiento, porque en el Ciel Mexiquenses dijeron: la pregunta de la noche es así de sencillita, así de facilita. ¿Qué es lo más tercermundista que has hecho o que haces, aunque no quieras? Seguramente todos hacemos algunas cosas muy tercermundistas, ¿sí o no? Así es que échame tu respuesta. Por ejemplo, guardar bolsas dentro de otras bolsas por si se ocupan, ¿no? Y todavía las doblas así en cuadritos chiquitos para que quepan más, ¿sí o no? La abuela nos enseñó eso. Bueno, así la cosa. ¿Qué otra cosa, qué otra situación tercermundista haces aunque no quieras? Se vale de todo, sin pena en la arena. Así es que échame tu respuesta. 58-650-532 es nuestro teléfono de la cabina. Por ejemplo, no sé, cargar el celular moviendo el cable porque pues así se agarra la energía, la electricidad. No lo quieres cambiar, es el mismo de hace 5 años, pero ¿qué tal funciona moviéndole un poquito o doblándolo o poniéndolo encima del rollo de papel de baño, ¿no? También. En así la cosa. 9:31, vámonos a la pausa. Regreso con más.
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2: Las 9:39, situaciones tercermundistas que uno acostumbra a hacer. Échame tu respuesta.
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0: ¿Cómo te lo estás pasando? Espero que muy bien en esta nochecita, ya camino a tu casa o hacia el trabajo. Hay gente que trabaja de noche, gente del turno nocturno. Así es que se encuentran al lobo feroz, a los fantasmas, a la niña de cristal. Claro que sí. Oye, y por supuesto para toda esa banda noctámbula, aquí estamos jugando un ratito. El tema de la noche, el tema de hoy es... ¿cuál es esa cosa, situación que haces, aunque no quieras, y que es muy tercermundista? Así es que échame tu respuesta al WhatsApp de cabina, 5865-0532. Por acá nos dicen: yo meter los frijoles en el bote de yogur, mi queridísimo Force. Creo que todos lo hemos hecho en algún punto de nuestras vidas, o nuestra mamá lo ha hecho también. Sobre todo las mamás, ¿no? Hay que decirlo así. Por acá nos dicen: soplarle al cartucho, aunque ya no sea Nintendo. Así es, oye, sí es cierto, hacíamos eso, ¿no? Con las consolas. Apagar el Wi-Fi para que descanse. También nos dicen por acá esas fugas fantasma, ¿no? Que de repente nos carcomen. Oye, por acá nos dicen también: buscar señal levantando el celular cual Simba. Yo también lo hice ayer, fíjate. Ayer lo estaba haciendo, ayer domingo. Por ahí en uno de los lugares de aquí de la López Portillo. Por acá nos dicen: poner cartón abajo de la mesa coja en vez de arreglarla. Sí es cierto, pues para que se nivele el asunto, ¿no? Por acá nos dicen también: yo lo que hago es pegarle al control remoto para que agarre la señal. O la otra también, cuando le cambias las pilas, ¿no? Porque necesitas usar el otro control remoto que tienes, o no sé, algún otro dispositivo que requiere pilas, y pues no tienes tantos juegos de pilas, ¿verdad? Entonces tienes que desocupar un dispositivo y luego, pues ya sabes, ¿no? Para poder ocupar otro. Oye, por acá nos dicen también: decir si trae cambio, joven, antes de pedir. Por acá, es que son puros de 1000 los que yo traigo, Déjame decirte. Por acá nos dicen: comer en toppers de mantequilla que claramente no trae mantequilla. Es como similar a lo de los toppers de frijoles también. Por acá nos dicen también: guardar envases porque sirven. ¿Qué otra cosa? Cuéntamelo todo. Por acá nos dicen, fíjate, saludando a Cesarina Hernández, que dice: ¿me adivinan mi futuro hoy? Pues no precisamente tu futuro. Lo que sí te podemos leer es tu presente. Así es, Cesarina Hernández. ¿Quieres más, saber más al respecto? Quédate, no le cambies, porque vamos a tener a la güera de las estrellas, por supuesto, en la bola de cristal. Y vamos a hablar de cosas interesantes, ¿eh? No que te ahí adivinen tu futuro. Digo, si no es cualquier tarotista, déjame decirte, no es cualquier psíquica, es la mejor psíquica de México. Ahí para que te des un quemón, Cesarín. Así es que me voy a la pausa, yo regreso ya a las 9:46.
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0: 59 minutos en este momento, así es, aquí seguimos. Fíjate que estaba checando que ya las monedas conmemorativas ya están, ahora sí, ya disponibles. Las puedes adquirir, estas moneditas de 20 pesos que tienen a un jaguar con el balón o que tienen al cerro de la silla allá en la Sultana de Monterrey. Son cuatro modelos exactamente, monedas del mundial, conmemorativas del mundial. El valor es de 20 pesos y cuestan lo mismo. Las puedes cambiar en algunos lugares. Estaba checando que puedes adquirir máximo 10 monedas de cada modelo. En total son 4 modelitos. Pues sí, ¿no? Ya sabes, para que no se agandalle por ahí uno que otro abusado, ¿no? Y después las quieran revender al cuádruple, al quíntuple, ¿no? ¿Qué digo? Al quíntuple las venden como a la milésima potencia. Pero bueno, así la cosa, ya tienes las tuyas, yo voy a adquirir las mías, por supuesto. Oye, ¿qué cosas tercermundistas hacemos? Revender las monedas que nos cuestan 20 pesos, ¿no? Eso sería algo tercermundista. Estamos con ese tema de la noche. Cosas que todo mundo ha llegado a ser tercermundistas y que, bueno, nos dan, la verdad es que sí nos dan penita ajena a veces. Por ejemplo, aquí nos dicen congelar tortillas porque luego hacen falta. Bueno, es que sí se conservan en el conge, déjame decirte. Por acá nos dicen también, hola Force, yo lo que hago es poner el celular en modo avión para que cargue más rápido. Otra vez con esas fugas fantasmas, ¿verdad? Por acá nos dicen esperar que cargue el cajero, aunque claramente dice fuera de servicio. Por acá también nos dicen secar las manos con el mismo pantalón porque no hay servilletas. ¿Qué otra cosa? Mira, dice acá de este lado poner botes o tabiques para apartar el lugar de estacionamiento. Pero eso más que tercermundista es gandallés, ¿no? Oye, sí, la calle no es tuya, ¿qué te pasa? Por acá nos dicen también la típica, seguramente ya te la dijeron, agua, echar agua al jabón líquido y decir todavía alcanza. Por acá nos dicen también esperar, ¿cómo? Tener focos fundidos pero saber exactamente qué movimiento sí los prende. Oye, una arregladita a tu instalación no estaría mal de vez en cuando. Por acá nos dicen también voltear la almohada buscando helado fresco premium. Es que con esta época de calor, la verdad es que sí le tienes que buscar el lado bonito a la almohada, a la cama. Nos dicen por acá hacer rendir el papel de baño con matemáticas avanzadas también. Nos dicen también poner una moneda en el abanico para que ya no suene. Y muchas cosas, ¿verdad? Cosas tercermundistas. Bueno, hasta aquí llegamos. Fíjate que para que dejes de pensar en estas cosas tercermundistas, ¿qué crees? Que tenemos algo importante para ti, algo interesante en la siguiente hora. La siguiente hora que es de la güera de las estrellas en la bola de cristal. Va que va, así es que échale oído a esto, algunas recomendaciones para que ya te esté yendo mucho mejor en tu vida económica, así es. Así es que, ¿quieres saber de qué se trata? No le cambies, ya a las 10 de la noche con 2 minutos. Yo soy Carlos, te acompaño hasta las 12 de la noche.
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0: Las 10 de la noche con 14 minutos en este momento. Lila Downs, cambias mi mundo. Oye, y si quieres cambiar tu mundo, déjame decirte que esta noche en La Bola de Cristal nuevamente está con nosotros la güera de las estrellas, la psíquica más famosa, la mejor psíquica de México. Así es que no te digan, que no te cuenten. ¿Cómo estás, güerita?
1: Feliz de estar contigo, Jorge. Muchas gracias por esta presentación tan bonita. Se nota que nos amamos y nos queremos.
0: Exactamente.
1: Pues, linda noche, estrellitas y astros de luz que nos están escuchando y nos están viendo en este momento.
0: Así es, a toda la banda que nos está escuchando a través del 103.7, a todos los que nos están viendo a través de TikTok. Y por supuesto, oye, güerita, yo te quiero preguntar algo porque en la mañana estaba yo viendo todo el contenido que haces en otros lugares, entonces hablando de romper votos de pobreza. La verdad es que me dejaste picado con esto. Es un tema bastante interesante para toda la audiencia del 103.7 que quiere romper votos de pobreza, pero ¿qué quiere decir? ¿Cómo podemos saber si tenemos esos votos y por qué, güerita?
1: Así es, mi querido Jos, pues es que los tenemos porque de alguna manera creemos que no estamos tan cercanos al dinero, que no va a llegar a nosotros, que nos tenemos que sacrificar mucho para tener dinero, que vamos a sufrir mucho para tenerlo, y esos son votos de pobreza. Cuando, por ejemplo, en tu familia hubo dificultades económicas, deudas económicas, o robos, estafas, pérdidas, les quitaron algo económico, entonces ya está registrado literal en tu ADN, y entonces tendemos a repetir pues esos sacrificios económicos.
0: Ok, es como repetir un patrón, ir repitiendo el patrón inconscientemente, entonces.
1: Así es inconsciente, porque obviamente conscientemente queremos dinero. Nos esforzamos para tenerlo, trabajamos para tenerlo, hacemos de todo, pero el dinero que quieres no llega. Y si llega, se te descompuso algo, o se enfermó alguien, o ya te lo robaron, o ya lo perdiste. Esos son votos de pobreza.
0: Exactamente. Hay gente que ya cobró la quincena y al día siguiente ya no tiene ni para el chicle. Entonces, bueno, es un tema bastante delicado, más que administración, más que un tema de suerte. Entonces, tú me estás comentando que es un tema de energía, ¿verdad?
1: Así es, se llaman registros, es lo que tenemos registrado de manera inconsciente, y entonces no nos damos cuenta en dónde estamos generándonos nosotros mismos esas carencias económicas, esos gastos innecesarios.
0: Ok, oye, y a ver, platícame un poco, ¿qué hacer si tenemos, o sea, cómo saber que tenemos esos votos de pobreza? Porque honestamente creo que hay mucha gente que no se está escuchando en este momento y que dicen, ah, caray, yo sí me he sentido así, pero no sé si tengo o no tengo esos votos de pobreza. ¿Cómo identificarlos, por ejemplo?
1: Por ejemplo, revisa cuál es tu economía actual. ¿Es buena? ¿Es complicada? ¿O es maravillosa?
0: Ok, ahí está. Es buena, complicada o maravillosa, así es. Por ejemplo, a la gente que dicen es complicada, ¿no? Vámonos ya directo con la mayoría de los que tienen esta duda carcomiéndoles. ¿Es complicada su situación económica?
1: Pregúntate, ¿cuántas veces ha llegado así el dinero de manera fácil y se ha quedado contigo?
0: Ok. Tienen que hacer como un recuento de cuántas veces ha llegado fácil y cuánto tiempo se ha quedado con ellos. Y por ejemplo, si dicen, no, ves que sí, muchas veces he obtenido dinero fácil, muchas veces lo tengo en las manos, pero ya a la semana veo que ya no tengo absolutamente nada. ¿Cómo puedo revertir esa situación, güera?
1: Bueno, tienes que darte cuenta qué tipo de relación tienes con el dinero. Por ejemplo, ¿qué te representa el dinero? Si el dinero, piensa muy bien, si el dinero te representa conflictos, problemas, o traiciones, tienes un problema con el dinero. Obviamente no lo vas a atraer. Si tú crees que el dinero está muy difícil de tenerlo, no lo vas a tener.
2: Claro.
1: Si tú crees que solo trabajando y esforzándote lo vas a tener, que muchísima gente contesta, pues trabaja, trabaja, esfuerzo,

0: parte, pero si ya me están diciendo que tengo que revisar los antecedentes familiares, entonces, ¿cómo hacer, cómo luchar contra esta situación? Regresando de la pausa, por supuesto, aquí está la güera de las estrellas con nosotros en la bola de cristal a través de las noches de cristal. Recuerda, los lunes ya no son los mismos en el 103.7.
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0: las 10 de la noche con 32 minutos. Aquí seguimos en la bola de cristal con la güera de las estrellas. Claro que sí. Estamos hablando acerca de romper votos de pobreza. ¿Qué quiere decir los votos de pobreza? Cosas que tienen que ver con la suerte, tienen que ver con la herencia o tienen que ver incluso con la envidia. ¿Tendrán que ver con la envidia, güerita?
1: Claro que sí, mi querido Ford, porque la envidia es una energía externa a ti, extraña a ti, pero ¿cómo pesa? Por eso dicen, ya te hicieron mal de ojo, ya te tiraron la envidia, ya te echaron la sal, porque hay personas que están teniendo buena energía y de un momento a otro todo cambia. También existe que te roben tu suerte, y eso ya lo han escuchado muchísimo. Aquí Adrián Obregón dice, malos vecinos, también malos vecinos, malos familiares, de repente malas amistades que crees que te quieren y les contaste algo y se te cayó de un momento a otro.
0: Oye, eso es lo que dicen, ¿no? De no cuentes tus planes porque se te pueden venir abajo. Entonces también hay que tener bien consciente, tener bien presente con quién estás entablando amistad, a quién le confías tus cosas y, por supuesto, alejarse de los envidiosos.
1: Así es, pero también identificarlos. A veces ni siquiera sabes quién te está envidiando.
0: Oye, güerita, y a ver, por ejemplo, la envidia, ¿no? La envidia es un tema bastante importante aquí en los votos de pobreza. Pero, a ver, por ejemplo, yo soy una persona trabajadora, yo soy una persona que está todo el tiempo pendiente de mis cuentas, todo el tiempo tengo la energía al mil, todo el tiempo estoy diciendo, me está yendo bien, me va a ir muy bien, no me importan los envidiosos, pero siempre hay uno. Entonces, ¿puede más esa energía negativa que la energía positiva que te estoy platicando?
1: Sí y no. Todo depende de la energía que tú estés vibrando y manifestando.
0: Ok, perfecto. Es que todo es energía, ¿no? Al final de cuentas, todo es energía. Y es como, fíjate, esto me recuerda también mucho a los típicos que dicen, por ejemplo, oye, es que hay que pagar tal cosa. Y dicen, no tengo. Aunque tengan la cuenta llena, aunque tengan el colchón lleno, aunque tengan el cochinito, aunque tengan por todos lados, pero simplemente no es que no tengan, es que no quieren. Entonces, el decir no tengo, ¿qué tanto atrae los votos de pobreza, por ejemplo?
1: Se los va a generar. Cuando la gente es tacaña y dice no tengo y lo tiene, entonces va a generar a la larga que lo deje de tener o que lo que tiene lo tenga que literal gastar, por ejemplo, en medicinas o en problemas que anteriormente no tenía.
0: Ok, entonces ahí está la importancia de decir no tengo. A la otra que se te ocurra decirlo, piénsalo dos veces. Oye, güerita, y también
1: ¿por eso sabes qué se dice?
0: ¿Qué se dice?
1: Por ejemplo, que no quieres invertir en este momento, dices, no traigo cambio.
0: No traigo cambio. La típica que le dices al viene-viene, ¿no?
1: No traigo cambio. Entonces, no tengo dinero, no tengo cambio. O puedes contestar, en este momento no le encuentro valor para yo invertir en eso.
0: Ok, o simplemente...
1: O no es mi deseo, o sea, tenemos así que ser más honestos.
0: Sí, aprender a decir no. Hay mucha
1: pero
0: gente...
1: Pero no sabemos decir no.
0: Exactamente.
1: Pues damos una respuesta que nos cae encima a nosotros.
0: Ok, entonces a la próxima hay que decir no quiero, para acabar pronto, ¿no? Oye, güerita, y a ver, por ejemplo, ¿qué tanto tienen que ver los votos de pobreza, no sé, con la gente que juega en, no sé, los que apuestan, por ejemplo, ¿no? O me comentabas ahorita también la herencia también, ¿no? Las herencias familiares, no sé, los votos de pobreza, el tener votos de pobreza, ¿significa que estoy ahuyentando, no sé, que me llegue una herencia, que me llegue un bono, que me llegue por ahí un dinerito extra, que Hacienda me devuelva parte de mi dinero, no sé, o incluso que gane en estos casinos, por ejemplo, ¿no?
1: Así es, pero tienes que pensar qué te representa el dinero, como te dije hace rato, porque de alguna manera tienes que revisar en tu linaje, ¿alguien tuvo dinero y cómo le fue? No, pues quitaron la vida, no, pues lo traicionaron, no, pues lo abandonaron, ya tienes un registro de que no te conviene a ti tener dinero, no lo vas a tener, esos son votos de pobreza. Si en tu familia hubo a lo mejor robos, estafas, y no se resolvió, entonces tú no vas a tener dinero porque vienes registrando el ADN.
0: Okay, okay.
1: Y tú de repente dices, voy a jugar al casino. Ya les dije hace ratito, el que juega por necesidad pierde por obligación. Quítale la necesidad y pon el deseo.
0: O sea, háganlo por gusto, ¿no? También,
1: sí,
0: digo.
1: Con tu límite.
0: Si lo van a hacer, háganlo por gusto. Oye, güerita, yo tengo esa duda, de verdad. ¿Qué signos tú crees que sean como los que tienen más suerte en esta parte del juego? ¿Y a cuáles ver, no?
1: Esa pregunta está increíble, pero deben de saber que tiene que ver toda una carta astral para ver cuál es la posición de tus planetas, especialmente en la casa del dinero y de las pertenencias, revisar cuál es la casa 2, qué planetas tiene tu casa 2, pero hablando en una generalidad. Vámonos rápido, por ejemplo, Aries tiene suerte para juegos de azar, Tauro también, Tauro es el beneficiado siempre para el dinero. Si no tiene dinero Tauro, es que tiene un voto de pobreza no sanado, pero Tauro es para dinero. Géminis tiene suerte para el azar si se sale a tiempo. No puede invertir mucho ahí. Cáncer no tiene suerte para juegos de azar, porque Cáncer cree que se tiene que fletar. Leo no le gusta ni siquiera poner su dinero en riesgo, ¿sabes? Y como cree que el juego de azar es un riesgo, no, o sea, ya lo está perjudicando. Virgo, no es favorecido en juegos de azar.
2: ¡Ay, caramba!
0: Muy bien. Bueno, pues ahí está rapidísimo los signos que sí, los que no, para que le echen ojo. Escuchaste tu signo. Oye, a ver, yo lo voy a poner así también.
1: Hazte
0: a todos
1: la
0: los
1: otra
0: que...
1: parte.
0: Así es. Ah, ok, la otra parte, sí, está incompleto, la otra parte.
1: Libra no debería de jugar, es muy miedoso. Escorpión tiene muchísima suerte para traer dinero de donde quiera. Sagitario tiene mucha suerte para juegos de azar. Capricornio tiene mucha suerte para juegos de azar y no quiere exponerse, pero tiene mucha suerte. Acuario, si está en una energía positiva, tiene suerte por épocas. Y Piscis, mejor que no se arriesgue para juegos de azar.
0: Perfectísimo. Bueno, pues
1: dice, mi padre era Virgo y siempre ganaba. Ingrid Herrera, soy Escorpión. Escorpión siempre va a tener dinero, tiene mucha capacidad para tener dinero, pero este año para Escorpión es un año donde no se tiene que poner en riesgo.
0: Perfecto, bueno, pues ya escucharon a la güera de las estrellas. Y ojo con estos votos de pobreza que de repente, pues no sabemos de dónde nos llega ahí, como que la mala racha, hay que hacerle un análisis. Ya en este momento son las 10:40, vamos a la pausa, regresamos con más. Y por supuesto aquí la güera de las estrellas nos sigue acompañando hasta las 11 de la noche.
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0: Perfectísimo. Aquí seguimos a través del 103.7. Gracias por seguir aquí acompañándome a través de este espacio. Gracias a la güera de las estrellas, que en este momento está más que activa tirando buenos factos para toda la banda que, pues, de repente está lidiando con sus votos de pobreza. Por supuesto, le manda un saludo también a Orte, que en este momento ya nos está escuchando. Y güerita, platícame un poco, por ejemplo, en el tema de las estrellas, también las estrellas, las figuras públicas, que también tienen este tipo de problemas, ¿no? Con situaciones, votos de pobreza. ¿Quiénes serían? Tú, uno puede pensar que las figuras públicas, los cantantes, los actores, llevan una vida de 10, llevan una vida sin preocupaciones, libre de deudas, pero ¿qué crees? Que nos llevamos un chasco. Entonces, ¿qué cantante, qué artista estará lidiando con estos votos de pobreza? Cuéntamelo todo, güerita.
1: Por ejemplo, una de las personas que está lidiando con los votos de pobreza actualmente es Paulina Rubio.
0: ¡Ah, caray! ¡Paulina Rubio!
2: Ay,
0: ¿cómo? ¿Pero por qué será? ¿Será por todo este tema? Pues ya sabes, ¿no? Medio complejo de la custodia de su niño, por ejemplo, o no sé, de algunas, incluso algunas adicciones, ¿no? También lo ha dicho ella.
1: Ella tiene votos de pobreza desde antes y por eso generó parejas que solo le quieren sacar dinero a ella. Esos son votos de pobreza, para que todo lo que ella se ha esforzado se lo quiten los hombres.
0: ¿Votos de pobreza?
1: ¿Sabes quién tiene la energía económica superactiva y ustedes lo saben?
0: Yo creo que Cristian Nodal.
1: Bueno, Cristian Nodal, fíjate que Cristian Nodal ya empezó a

0: tener votos de pobreza, se cambia el nombre, pierde su nombre, si son votos de pobreza, y ahorita va a tener épocas bien difíciles. Con el cambio de nombre no le va a beneficiar, aunque a mí me encante Nodal, nos encanta a muchas, va a tener una pérdida importante, tú lo vas a ver, incluso en sus conciertos.
1: Híjole, el forajido es que sí la tiene complicada, pero por ejemplo, ¿quién es quien de plano no tiene votos de pobreza que le está yendo súper bien?
0: Shakira.
1: ¡Ah, sí es cierto!
0: Le ganó una hacienda, le van a tener sí que pagar creo que 60 millones y 60. Creo, no sé si de pesos o de dólares, pero le van a pagar mucho dinero y ella lo dijo en su canción, las mujeres no lloramos, facturamos. Ella ya estaba declarando que iba a facturar y que de su pena iba a tener un beneficio.
1: Estaba decretando, y justo ahorita que yo te estaba preguntando acerca de los decretos, de la energía, de la mentalidad positiva, tú me hiciste una corrección y me dijiste, es que el decreto no viene únicamente así de, a ver, no, el decreto y la ley de la atracción viene desde uno mismo, desde la energía, desde adentro, fue lo que me dijiste, ¿no? Fuera del aire, así es que creo yo que...
0: La energía de atracción viene de lo que sientes. Si tú decretas dinero, piensas en dinero, pero sientes que no va a llegar, aunque hayas decretado 58,000 veces.
1: Perfectísimo. Bueno, ahí está el tip para todos los que nos están sintonizando. Oye, también por acá un radio escucha, no voy a decir nombre, pero nos dice, yo quiero poner un negocio, pero estoy entre sí, no. ¿Le recomiendas ponerlo, güerita, o le recomiendas no ponerlo?
0: No lo puede poner si lo duda. Si no confía en él, no confía en su negocio, no lo ponga, va a perder. Pero mira, cuando confíe, sí, el negocio es bueno, sí le va a funcionar, pero tiene que confiar en él. Si no, que no lo ponga, por favor.
1: Oye, ahí salió una cartita astral, ¿verdad? Que es un, sí. Es como un jaguar, ¿no? ¿Qué es?
0: Sí, a ver, la carta que le sacamos a él tiene mucho significado. Aquí hay un aviso, es un trono, el trono es que ocupa su lugar importante de reconocimiento, de poder, es un sí, está el signo de acuario, el acuario le da la astucia, es una persona que tiene astucia, la tiene que activar, y es una persona que tiene que confiar más en él y en lo que haga, y cuando lo haga es un sí, ahí está el sí.
1: Bueno, ahí está, el negocio de pastes va a funcionar cuando confíes en ti. Muchísimas gracias, güerita. Tus redes sociales, ¿dónde te pueden encontrar? ¿Dónde te pueden seguir? ¿Dónde pueden seguir tu trabajo?
0: Qué rápido pasa el tiempo.
1: Rapidísimo. Así es, rapidísimo. Yo me quiero quedar contigo todo el resto de la noche hasta la media, de verdad, pero sí pasa el tiempo súper rápido. ¿Dónde te pueden encontrar, güerita?
0: En mi Instagram, La Psíquica de México con C. En TikTok, es @Maricarmen, la güera de las estrellas oficial, con más de 400,000 seguidores, porque hay como 30 cuentas falsas, literal, aguas.
1: Okay,
0: y en Facebook, Mari Carmen, la güera de las estrellas, por supuesto, y aquí todos los lunes a las 10 de la noche con mi querido Thor.
1: Perfectísimo, en la bola de cristal, ya la escucharon. Oigan, les quiero aclarar, no es cualquiera, no es una psíquica, es la mejor psíquica de México, hay que decirlo así, porque hay muchas réplicas, así es que no se vaya con la competencia, no aceptes imitaciones. Yo soy Carlos y gracias por habernos acompañado a través de la bola de cristal. Muchísimas gracias, güerita, te mando un besote bien tronadote de parte de toda la audiencia, de parte de Orte también, que estuvo aquí presente, y de parte de, desde mí, de tu servilleta Force.
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5: ¿Te has preguntado qué contienen los productos que consumes a diario? Conocer los ingredientes es el primer paso para elegir mejor.
6: ¡Exacto! Por eso, una gran alternativa es preparar tus propios productos en casa.
5: Hoy te contaremos sobre las tecnologías domésticas, una opción para cuidar tu salud y tu bolsillo al mismo tiempo.
6: Por eso, te enseñaremos a preparar una crema de cacahuate para toda la familia.
5: Y para ahorrar, también hay que aprender de finanzas personales.
6: Te diremos cómo hacer un presupuesto familiar. Es fácil, rápido y con resultados efectivos de apoyo a tu economía.
5: Presta atención y quédate con nosotras.
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1: Desde hace más de 4 décadas, en la Profeco brindamos opciones para elaborar productos útiles, seguros, económicos y con excelente calidad.
2: Se trata de las tecnologías domésticas, una pieza clave de nuestras actividades de educación para el consumo.
1: Con ingredientes que se encuentran fácilmente y procedimientos simples, buscamos que las infancias y las familias tengan alternativas para elaborar lo que necesitan a un menor costo, comparado con los precios que ofrece el mercado.
2: Todo este esfuerzo tiene el respaldo del Laboratorio Nacional de Protección al Consumidor, donde se encargan de validar cada receta.
1: Con la meta de cuidar el bolsillo de los hogares y ofrecer nuevas alternativas, la Profeco organiza talleres en toda la República a través de sus oficinas de defensa del consumidor.
2: Tan solo en 2025 se realizaron 10.983 talleres de tecnologías domésticas, logrando apoyar a 347.500 personas en todo el país.
1: Esta labor ayuda directamente al ahorro familiar, fomenta un consumo más consciente y desarrolla habilidades que impulsan la autonomía económica.
2: Incluso, estas tecnologías han servido para quienes desean emprender y generar algo de dinero extra. Bajo este modelo hemos hecho, por ejemplo, limpiador de piso, pasta dental, gel para el cabello, protector solar y productos de confitería y panificación.
1: Hoy toca el turno de la crema de cacahuate.
2: ¡Comenzamos!
1: Con pocos ingredientes podemos hacer algo muy rico. Prueba de ello es que para hacer crema de cacahuate necesitaremos solamente
2: una taza de cacahuates pelados sin sal, una cucharada de piloncillo molido y una cucharadita de extracto de vainilla.
1: Seguro tienes en casa alguno de los ingredientes. De cualquier forma, se consiguen en el mercado más cercano.
2: De utensilios necesitaremos un procesador de alimentos o licuadora, taza medidora, cuchara sopera, cuchara cafetera, espátula de plástico y para envasar, un frasco de vidrio con tapa hermética.
1: Y esto me encanta, Nat. Una ventaja más de esta tecnología doméstica es que solo toma 30 minutos hacer la crema de cacahuate y en cambio se conserva por mucho tiempo. Su caducidad es de 1 año.
2: Pues manos a la obra. Para empezar, molemos los cacahuates en el procesador de alimentos hasta formar una pasta. Es importante que lo hagamos en intervalos cortos y al mismo tiempo ir reduciendo la velocidad mientras se va moliendo. Ya que tengamos la pasta de cacahuate y sin apagar el procesador, agregamos el piloncillo y la vainilla.
1: Mientras integramos todo muy bien, quiero comentarles que la crema de cacahuate es rica en proteína vegetal, tiene grasas saludables y mucha fibra.
2: Pero sobre todo brinda saciedad y mucha energía. Volviendo a la receta, hemos seguido mezclando en el procesador. Continuamos hasta obtener una crema suave y homogénea.
1: Ojo, si queda muy seca, podemos agregar media cucharadita de aceite vegetal. Se va agregando poco a poco en el procesador para que se incorpore correctamente.
2: Ahora, a envasar. Con ayuda de la espátula, vertemos la crema de cacahuate en el frasco de vidrio y lo etiquetamos con la fecha de elaboración y caducidad.
1: Esto es primordial para que luego no estemos comiendo algo ya caducado que nos pueda hacer daño. Finalmente, recuerda que hay que mantenerla en refrigeración.
2: Además, toma en cuenta que si con el tiempo percibes un aroma rancio, debes desecharla de inmediato, independientemente de la fecha de caducidad.
1: Da ese paso hacia un consumo informado e inteligente y anímate a elaborar esta tecnología doméstica.
2: No olviden que pueden ver más procedimientos de diferentes tecnologías en el canal de YouTube Profeco TV.
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1: Sigan en Revista del Consumidor Radio, porque vamos a escuchar cómo una tarea sencilla puede proteger
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6: El presupuesto familiar es una herramienta básica para cuidar tu dinero.
7: Así es, aunque cada familia es distinta, organizar los ingresos y gastos puede marcar la diferencia entre vivir al día o empezar a ahorrar.
6: Ojo con este dato. De acuerdo con la Encuesta Nacional de Inclusión Financiera 2024, solo el 36.6% de las familias lleva un presupuesto o registro formal de sus gastos.
7: Esto no significa que las familias no intenten permiten organizarse. Hay personas que tienen otros hábitos. Por ejemplo, apartar dinero para pagos, llevar el registro de recibos o anotar deudas. El problema es que no siempre lo hacen de forma estructurada.
6: Entonces, ¿por dónde empezar? Un presupuesto familiar efectivo se construye con 4 elementos básicos: ingresos, gastos, compromisos financieros y ahorro.
7: El primer paso es anotar todo el dinero que entra al hogar: sueldos, ingresos extra, apoyos o cualquier otra fuente. Es importante considerar el total mensual real.
6: Ahora, registra los gastos del día a día: alimentación, servicios, transportes, educación, entretenimiento.
7: En el tercer punto van los compromisos financieros o pagos mensuales como renta o hipoteca, seguros o créditos. Es importante que anotes montos, fechas de pago y revisar si puedes adelantar pagos para reducir intereses.
6: No hay que olvidar que el ahorro no es lo que sobra, es una prioridad. Define un objetivo: vacaciones, emergencias o algún proyecto familiar, así como el monto que le destinarán cada quincena o al mes. Tenlo en cuenta. Una meta clara motiva a todos en casa.
7: Ahora, te compartimos recomendaciones prácticas para que tu presupuesto funcione de verdad.
6: Lleva un registro constante de tus gastos, ya sea en libreta o en tu celular.
7: Usa categorías sencillas y ajústalas conforme te familiarices.
6: Sé flexible. Si algo no funciona, cámbialo. El presupuesto debe adaptarse a ti, no al revés.
7: Automatiza tus pagos para evitar recargos y olvidos.
6: Evita compras innecesarias, esas que parecen pequeñas pero desbalancean todo.
7: Y muy importante, hablen en familia sobre el dinero, sin juicios, con empatía.
6: También es fundamental revisar el presupuesto periódicamente. La vida cambia y tus finanzas también deben hacerlo.
7: Antes de hacer una compra importante, pregúntate: ¿está dentro de mi presupuesto? ¿Realmente lo necesito?
6: Y si hay niñas o niños en casa, inclúyelos. Desde pequeños pueden aprender a ahorrar y a tomar decisiones responsables.
7: Recuerda, no importa cuánto ganes, sino cómo administras lo que tienes.
6: Un presupuesto familiar no solo organiza tu dinero, te da tranquilidad, claridad y control sobre tu economía.
7: Empieza hoy. Tu bolsillo y tu futuro te lo van a agradecer.
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7: ¿Quién dijo que la noche ya se acabó? Vamos a seguir bailando con la Tropicana, el hombre que yo amo.

0: Durango.
1: Ya a las 11 con 13 minutos. Oye, qué buena canción de Pancho Barraza, que me maten las penas. Así lo cantó. Oye, ¿te gustó? ¿Te gustó la bola de cristal? Nos dejó pensando a muchos, nos dejó reflexionando, nos dejó haciendo cambios dentro de nuestra mente ya, ¿verdad? Así es que, por supuesto, aquí vamos a estar todos los lunes con la Güera de las Estrellas. Y también en este momento tengo registros para mamá, porque ya viene la lavadora para mamá. Así es que regístrate al 55 58 65 05 32 a través de WhatsApp. Yo te tomo tus datos, los datos de mamá, nombre completo, edad, de dónde nos sintonizan. Y con eso, súper pendiente para la dinámica más adelante, porque ya viene la lavadora para mamá. 11:14, vámonos a la pausa. Regreso, yo soy Carlos, te sigo acompañando hasta la medianoche.
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7: Llorando, estoy llorando. Ahí está Campeche Show, ya las 11:22.

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2: Ya las 11:30, ahí está la cama de piedra del recodo. Súbele, me quedo contigo hasta la

0: Las 11 de la noche con 32 minutotes en ese momento. Y por supuesto, aquí estamos presentes. Oye, fíjate, datos curiosos. Es que se antoja una buena pizza en esta nochecita, ¿sí o no? Una pizza rica, deliciosa. Pero fíjate, ahí te va un dato curioso. Un hombre se la vivió muchos días de su vida consecutivos, para ser exactos, no tengo la exactitud, pero durante días, siempre, todas las noches pedía pizza. Y justamente el día que dejó de pedir, se preocuparon los repartidores, los de la tienda. Dijeron, bueno, pues ahora qué, le dejó de gustar el pepperoni, le dejó de gustar nuestro sazón. ¿Qué sucedió? Ya no tiene dinero. No sé, le dijeron que escuche un poco los consejos ahí en las noches de cristal, ¿verdad? También, pero también además de esto, pues los alertó. Entonces decidieron ir a buscarlo a su casa porque obviamente tenían el registro de donde este hombre vivía. ¿Y qué crees? Que efectivamente el hombre estaba inconsciente esa noche. Así es que el hecho de no pedir pizza una noche le salvó la vida, así como lo escuchas. Gracias, afortunadamente, a la vida, al universo, que este hombre sigue vivo. Y bueno, una omisión de una llamada para pedir pizza fue lo que le salvó la vida. Así es que, ¿cuál sería la moraleja de esta noche? Hay que pedir pizza todos los días, por supuesto, para que en una de esas te salve la vida el repartidor, ¿no? O no sé, el telefonista. Ya a las 11:34, vámonos a la pausa. Regreso con más. Yo soy Carlos Forst, te sigo acompañando hasta las 12 de la noche.
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1: Las 11:38, ahí está Brindis, por estar pensando en ti. ¿Qué sucedió por estar pensando en ti? Las 11:38, yo me quedo contigo hasta las 0 horas. La temperatura en el Valle de México en este momento, 16 grados centígrados.
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0: ¡Ay, ay, ay! ¿Cuántos hemos pasado por esta situación? Lo que nos cantó Saúl el Jaguar y Gerardo Coronel Luna, ya a las 11:46. Se siente bastante feo, ¿no? Cuando suceden esas cosas. Tú mirando a la luna justo frente a la ventana, fumándote un cigarro o bebiéndote algo, o simplemente reflexionando la situación, recordando cosas, lamentándote de todo, no sé, esa catarsis que de pronto llega y no puedes evitar. ¿Pero qué crees? Que después brilla el sol. Así es, después sale el sol. Tarda unas horas, pero sale porque sale. Así es que la moraleja de esto, ¿cuál sería? Pues que no te mortifiques, que no te desesperes. Si estás pasando por una situación amorosa bastante compleja, tú tranqui, ya llegará el sol para ti. Va que va. Así es que nada de tristezas, mucha alegría en el 103.7 ya a las 11:46. Yo soy Carlos, te acompaño hasta la medianoche en Las Noches de Cristal.
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0: Las 11:48, ahí está, diferente nivel con los plebes del rancho. Se llama Linda Morenita.

0: han dado en este momento las 12 en punto, la medianoche. Así es, gracias por haberme acompañado. Se quedan en la mejor programación, así es, la mejor música a través del 103.7. Toda la madrugada, música para ti, así es que no le cambies. Luego llega Diana a las 6 de la mañana. Luego llega Uriel a las 9 de la mañana. Luego llego yo al mediodía en el exitómetro de cristal. Así es que ya tú sabes, vámonos a descansar. Y síguenos en las redes, que no te cuesta absolutamente nada. Arroba Radio Cristal MX. Yo soy Carlos Ford. Sean felices, descansen. Sayonara.
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2: 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Y cuando decidas irte, llévame, Señor, contigo, porque el pensar que te irás me causa un terrible miedo. 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Llévame en tu compañía donde tú vayas, Jesús, porque bien sé que eres tú la vida del alma mía. 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

0: horas. Buenas, buenas noches. Bienvenidos sean todos ustedes a través de la cadena de Radio Cristal. Yo soy Uriel Soto y hoy te acompaño con buena información, con toda la buena música, además de toda la buena vibra que voy a estar tratando de irradiarte y llevarte hasta donde quiera que andes. Tú que andas manejando, tú que apenas estás abriendo tu negocio nocturno, esos negocios de comida, qué rico, que nos quitan el hambre en este horario. A ti que vas de regreso a casa o a ti que ya estás en casita descansando, a ti te vamos a llevar toda la buena vibra y por supuesto te abrazamos desde acá de la cabina de Radio Cristal con toda la actitud y por supuesto preparados para dar toda la información. Así que quédate con nosotros y enseguida regresamos. Estás en Radio Cristal.
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continuamos con mucho más a través de Radio Cristal. Y oigan, hoy como en todos los programas tenemos información increíble, así que te voy a platicar acerca de la vida de los perros, los años, la comparación que tiene los años de un perro con los años de un humano y la etapa en la que está viviendo el perrito según su edad, porque es muy interesante que en ocasiones vemos a nuestros perritos que parecen unos niños pequeños, siempre, bueno, siendo que ya están muy grandotes, tanto de tamaño o a lo mejor también de edad, pero pues bueno, te lo platico rápidamente. Cuando tu perrito tiene 2 meses de vida, o sea, es un pequeñito cachorro, tiene la misma actitud y comportamiento que un bebé de 2 años. Cuando tiene 6 meses, tiene el comportamiento de un niño de 10 años. Cuando tiene 1 año, tiene el comportamiento de un niño o un adolescente, se puede decir, de 15 años. Bueno, ya para cuando tiene 1 año, creo que ya se comporta un poquito más, ya no está tan destrampado, tan loco, tan juguetón como cuando está más pequeñito. Quédate con nosotros, enseguida regresamos.

0: regresamos con esto y mucho más a través de Radio Cristal.
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0: Continuamos a través de Radio Cristal, gracias por seguir con nosotros. Yo soy Uriel Soto y seguimos platicando acerca de la edad y la etapa que viven los perros en cuanto a comportamiento según la edad que tienen. Nos vamos a los 2 años. Cuando el perrito tiene 2 años, tiene aproximadamente la actitud de una persona de 24 años. Cuando tiene 5 años, tiene la actitud y el comportamiento de una persona de 38 años. Bueno, esto ya quiere decir que se empieza a ver con mucha más madurez nuestro perrito. Cuando tiene 7 años, nuestro perro se comporta como una persona de 44 años, que sí, evidentemente ya tiene que tener una forma de pensar y de vivir diferente. Cuando tiene 10 años, tiene el comportamiento de una persona, pues, que ya empieza a ser una persona adulta de 56 años. A los 12 años ya se comportan como una persona de 64 años. Y por último, a los 14 años, que es más o menos el rango de vida de un perrito, se comportan como una persona de la tercera edad de al menos 72 años. Entonces, por eso los comportamientos de nuestros perritos, cuando están bien pequeños, pues los vemos súper, súper llenos de energía, súper juguetones, traviesos, pero ya cuando están más grandes, más viejitos, pues ya los empezamos a ver con más seriedad, más lentitud, más tranquilidad. Bueno, quédate con nosotros. Enseguida regresamos con mucho más a través de Radio Cristal.
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0: 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Continuamos a través de Radio Cristal. Gracias por seguir con nosotros y gracias a todos los que ya nos empiezan a mandar mensajes en el teléfono de la cabina. Por acá nos dicen, ¿qué onda, Uriel? Oye, mi perro tiene 8 años de edad y con razón ya lo empiezo a ver que es más maduro, ya no es tan juguetón e incluso, dice por acá, entró en su edad de protector. Wow, me imagino que sí, justamente, pues tiene ya la edad de una persona más adulta, aproximadamente de unos 45 años tal vez, de una persona de 45 años, entonces creo que sí, ya empieza a tener esas actitudes de protección, esas actitudes de papá, de tío, de abuelo, que siempre es, pues evidentemente, proteger a los tuyos, ¿no? A tu familia, a tu casa, etcétera, etcétera. Por acá también nos mencionan, dice Uriel, con razón mi perrito tiene 1 año y no deja de ser un chiquillo juguetón. Es que la verdad es que siguen en la edad en la que todavía están, pues con toda la energía, con todas las ganas, están prácticamente como aproximados en la edad de un adolescente, de una persona adolescente, de un chavito, ¿no? Entonces, pues traen toda la energía, traen todas las ganas, traen todo el jugueteo todavía, ¿verdad? Pues bueno, muchísimas gracias por habernos acompañado a través de Radio Cristal. Yo soy Uriel Soto y te invito a que sigas disfrutando de toda la programación que tenemos para ti en Radio Cristal. En la producción, Rafa Madrid y Alex Arriaga, como siempre, guapetones, muchísimas gracias. Te quedas con una excelente noche a través de Radio Cristal. Chao, chao.
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0: ¡Olis, crayolis! ¿Cómo estamos? ¡Excelente martes! Oigan, dicen que los martes no te cases ni te embarques ni de la señal de Radio Cristal. Tú te apartes. ¿Cómo estamos, Bienvenidos, pásenle cadena Radio Cristal. Saludos a Pachuca, Toluca, Tenancingo, Valle de México y a donde llegue nuestra señal. Hoy, público, vamos a platicar que nuestro cuerpo despierta con sed, más no con hambre. ¿Sabían ustedes que mientras dormimos perdemos agua a través de la respiración y la transpiración? Así que terapia de agua en ayunas. ¿De qué se trata? Te lo cuento en el siguiente bloque. No le cambies.
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1: Estoy de regreso con ustedes. Oigan, y pues fíjate que el agua es el principal componente de nuestro cuerpo. Representa entre el 60 y el 70% del peso corporal y participa en todos los procesos vitales, desde la digestión hasta la regulación de la temperatura y la función celular. Cuando tú que me estás escuchando comienzas tu día con agüita, vas a reactivar el metabolismo, vas a eliminar desechos acumulados durante la noche y a preparar al sistema digestivo para recibir alimentos. Comienza el día con un vasito de agua antes de echarte el cafecito, antes de echarte el juguito, antes de echarte un té, un atole. Primero, un vasito de agua así, despertando en ayunas, te va a funcionar muchísimo. Vámonos a la pausa, no le cambies.
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0: Gracias, Porco. Continúa con nosotros a través de la cadena Radio Cristal. ¿Cuáles son los beneficios de tomar agüita en ayunas? Ahí te va. Hidratación celular profunda. También va a estimular tu digestión y el movimiento intestinal. Favorece la circulación y la oxigenación. Apoya la función renal y hepática. Contribuye a la claridad mental y la energía matutina. Esos son algunos de los beneficios que tiene el tomarte un vasito de agua así, luego despertando. Vámonos a la pausa, no le cambies.
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1: Oigan, y así estamos cerrando público. Hidratarnos al despertar va a ayudar a mantener un metabolismo activo y un cuerpo más resistente al estrés oxidativo. Fíjate, esta frase me gustó. El primer gesto del día puede ser el más poderoso. Nos vamos, gracias. En la producción y en los controles está el suave. Detrás de este micrófono está Diana Santana. Muchas gracias. Bye, bye.
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0: Ya estamos en esta madrugada con muy buena música, muy buena programación. Monte Villalobos anda de este lado. Rafita Madrid, mi querido Rafa. Salvador Ángeles Robles en la plataforma musical de México, La Cadena Cristal. Bueno, pues seguimos en este mes de mayo, en el mes de la Reina de la Casa. ¿Qué tal se la pasaron el pasado 10? ¿Cómo estuvieron festejando el 10 de mayo? Bien, bien, bien. Hay que festejar a mami todos los días. Hoy vamos a platicar un poquito de cómo cuidar correctamente a mamá en la vejez. Ya te cuidó, ahora nos toca a nosotros. Quédate aquí.
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0: Hoy estamos platicando un poquito de que, bueno, pues va pasando el tiempo y cómo cuidar correctamente a mamá en la vejez. Ahora que tu mamá es una persona mayor, ¿tú la cuidas? ¿Cómo lo haces? Vamos a tratar de seguir al pie de la letra algunos consejos para cuidar la salud mental y la salud física de mamá cuando llega ya a la vejez. Estamos juntos, La Cadena Cristal, plataforma musical de México.
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0: Hoy con algunas algunos puntos claves para cuidar a las personas mayores. En este caso estamos hablando de mamá cuando llega a la vejez. Ya te cuidó, ya te consintió, ahora es tu turno. Algunos tips de los expertos, nos mandan algunas sugerencias. Hay que hablar con mamá frecuentemente. Procuremos mantener contacto diario, aunque sea breve. Esto ayuda para que mamá se sienta presente e importante en la vida de los hijos. Vamos a asegurarnos de estar presentes en forma real. No se trata solo de ver, de visitar, sino de prestar atención, de escuchar y estar emocionalmente disponibles. Vamos a tratar de organizar espacios semanales, quincenales para convivir, para hablar con calma, para ayudar a mantener ese vínculo vivo. Dar espacio a que mamá exprese lo que siente. Por ejemplo, esos miedos, esas preocupaciones, y vamos a responder con cuidado. Ahora le toca, ahora te toca a ti cuidar, por supuesto, a mami.
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0: Algunos tips, algunos consejos claves de parte de los expertos de cuando mamá llega a la vejez, cómo cuidarla. Vamos a prestar atención a esas señales de alerta, como son que cuando deje de comer, cuando deje de bañarse, cuando deje de arreglarse, cuando se quiera aislar o que quiera de repente mostrar un mal humor, hay que checar muy bien porque puede ser señales de que necesita apoyo. Vamos a crear momentos positivos, hay que reír juntos, hay que acompañarla en actividades que le gusten y respetar, por supuesto, las creencias para fortalecer el vínculo. Hay que respetar sus decisiones. El cuidado también implica preguntar, escuchar, respetar lo que mamá quiere para su vida. Ahora te toca a ti, ahora que mamá ya tiene cierta edad, vamos a cuidarla. Estamos juntos, La Cadena Cristal, Plataforma Musical de México. Soy Chava.
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0: ¿Qué pasa, chiquillos? ¿Cómo están? Muy, pero muy buenas madrugadas. Ya pasadita de las 4. Los saludamos con mucho, mucho gusto. En la producción se encuentra nada más y nada menos Alex Elión, que está con todo también el buen Emiliano. ¿Cómo estás, Emiliano? Buenas madrugadas. Desde muy temprano, su amigo y servidor también, Manuel Barrón. Estamos listos para arrancar los grandes grupos. Y este programa se lo vamos a dedicar a todos los amos del volante, los que andan manejando en carretera, ya sea autobuses foráneos, tal vez camiones de carga, o sí, tal vez particulares que van de un lado a otro como todos los días. Los saludamos con mucho, mucho gusto. Todavía no amanece, así que a manejar con mucha precaución. Así que comuníquense y ponemos sus canciones.
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0: Oiga, por cierto, hace rato que dedicábamos el programa a todos los que están manejando en carretera, tantas cosas que se cuentan, ¿no? Algunas increíbles, hay algunas zonas en la República Mexicana donde dicen, no, ahí en el puente de San Pedro aparece una señora de blanco, no manches, de las 3 de la mañana. Se hizo viral, muy viral hace como 3 meses, un video donde está un operador, está la cámara interior en la cabina del camión y va el chofer manejando normal y al lado de él, en la parte del copiloto, está una mujer, pero con un semblante medio raro, ¿no? Y se comunican de central con el señor, oye, compadre, ¿qué pasó? ¿Por qué vas acompañado? Pues, ¿cuál acompañado? Vas acompañado por una mujer, te estamos viendo en la cámara, ¿no? Y pues el chavo se sacó bastante de onda porque en realidad no iba con nadie, pero en la pantalla se veía que iba con una mujer con una cara un poco desencajada, para no decir otra cosa. ¿Qué leyendas te sabes de carretera? A ver, coméntanos, ahí está el WhatsApp. Tenemos mucho, mucho más en Los Grandes Grupos.
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0: A ver si es cierto, alguna canción grupera o de aquellos noventas que hable de cosas así como que inusuales. Está regalada, ¿eh? A ver, por aquí en producción. Exactamente, Enamorada de un fantasma de liberación. Por ahí hay otra que es un cover, Eagles se llama el grupo, el Hotel California, que la canta la banda Z, bueno, que no es grupera como tal, pero vamos, es de la misma década. ¿Nunca la han escuchado? En versión banda, el Hotel California, que habla de un chavo que conoce a una chica en un baile, después del baile y de varias quebraditas, pues se ofrece a llevar caballerosamente a su casa y la deja ahí en la puerta, ¿no? Dice, pues vente mañana, tómate un coffee conmigo, ¿no? Regresa y la casa está abandonada. ¿Qué otra canción te sabes de fantasmas? A ver, coméntanos ahí de esa época de los 90. Tenemos mucho más.
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0: Pues ya nos vamos, muchas gracias a nombre de Emiliano y también de Alex León que estuvieron en la producción. Mi nombre es Manuel Barrón. Muchísimas gracias. Mañana en punto a las 4 de la mañana estaremos con todos ustedes con un programa más de muy buenos recuerdos, de muy buenos grupos, claro, aquí en Los Grandes Grupos. Gracias, cuídense mucho y pórtense muy bien.
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gusto saludarte, mi guapurita. Muy buenos días, feliz martes. Felicitando, por supuesto, a todos aquellos que el día de hoy están de cumpleaños, de aniversario, festejando algo bonito y especial. Es un gusto poder saludarles. Y estamos a tus órdenes en nuestras redes sociales. Recuerda que nuestra página oficial de Radio Cristal, ahí podemos poner todo lo que necesites, como mensajes, saludos, audios, lo que tú quieras, ¿sale? Estamos aquí a tus órdenes. De esta manera, arrancamos.

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2: Continuamos acompañándote donde quiera que estés en esta linda mañanita, felicitando a todos los cumpleañeros y claro, dándole lectura a tus mensajitos. Gracias por escribirnos, gracias por acompañarnos. Para José Tamara, dice por aquí, muy buenos días, quisiera mandar un saludo por favor para mi hija, que el día de hoy está cumpliendo años, quiero las mañanitas para ella. José Tamara, te agradezco muchísimo tu mensaje y le ponemos las mañanitas y la felicitación a tu hija con todo el gusto, que se la pase muy bonito. Bueno, ahí en el mensajero no nos pusiste cómo se llama tu peque, pero si antes de las 6 te da tiempo, pues nos mandas el mensajito. Y si no, de cualquier manera le mandamos saludos, ¿sale? Felicidades, José Tamara, para tu hija.

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10: Muy buenos días, Jazz. Quisiera ver si me puedes complacer con una canción de Alfredo Olivas, Últimamente, por favor. Es para mi princesita, que ya viene en camino, ya en un mes estará primeramente Dios con nosotros. Y bueno, o también la canción de Sientes lo que siento, de Virlán García. Pues a ver, mi Rafita, a ver cuál eliges, Alfredo Olivas, Últimamente, o Sientes lo que siento, de Virlán García. ¿Cuál nos vas a complacer esta mañana, mi Rafita?

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1: Gracias, gente bonita, por seguirse reportando. Dylan Resendiz, para Ivonne Serrano, Flor Rose, René Dionisio, gracias, están con nosotros acompañándonos en redes sociales. Continuamos con más.

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2: Saludos para Cris Ávila, nos escucha desde Santiago Tinguistenco y nos solicita una canción de la banda MS. A tus órdenes, mi amiguita. Aquí escuchamos algo de tu banda favorita.

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1: Laurita, a través de nuestro Messenger del Facebook, nos deja este mensaje.
2: Bueno, saluditos especialmente para mi mamá Josefina Hernández García, de Acatzingo, la familia Suárez Hernández, del pueblo de Acatzingo. Eso yo quiero para mi familia, unos saluditos de parte de ustedes, si son tan amables. Muchas gracias.
1: Gracias a ti, Laurita. Bonita mañana.

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3: Continuamos leyéndote en nuestro Facebook de Radio Cristal. Quiero mandar un saludo para la maestra Desiret de Acatzingo y a la maestra Angie, de parte de las madres y padres de familia, que sabemos que su trabajo es con mucho amor. Ay, qué bonito que les mande saludos, maestras. Que, por cierto, la semana pasada pues estuvieron festejando el Día del Maestro. Ya muchos maestros que desde el miércoles no hubo clases, hasta el día de ayer se reincorporaron, y muchos hasta hoy, ¿eh? Agarraron el San Lunes. ¡Felicidades, profes!

Ya mira, esta personita que no vamos a decir su nombre porque dice que no digamos su nombre, pero dice: buenos días, solo me gustaría decir que como hombre reconozco que la regué y que estoy muy arrepentido de todo. Me gustaría escuchar que esa mujer escuchara este mensaje, solo para decirle que a pesar de todo fue lo más chido que me ha pasado. Ella me dio dos hermosos hijos a los cuales no he podido aprovechar, y de eso me arrepiento, de haberme alejado de esa mujer. Y le digo que la sigo queriendo y espero que esto que estamos pasando sea para bien de los dos y nuestros hijos. Un saludo desde lejano Santa Cruz Atizapán. Ay, sí, el lejano Santa Cruz Atizapán, que la regó, que está arrepentido. Ay, bueno, pues ojalá que esta personita escuche este mensaje, y si lo escucha, que no lo perdone, Rafita, no inventes. Ay, ya hasta me estoy acordando de mi historia. Oigan, y si tú quieres ser parte de las felicitaciones, recuerda que a través de nuestro Facebook de Radio Cristal te leemos. En el WhatsApp, que ya conoces, también puedes dejar tus mensajitos para que en un ratito más mis compañeros también, cada uno en sus diferentes cabinas, pues le den salida a este mensajito, ¿sale? Soy Yaskevic y como siempre es un placer acompañarte. Rafita Madrid en la producción, soy Jazz Quebec y juntos te deseamos un excelente martes, que la pases excelente, mi guapurita. Nosotros nos escuchamos en un ratón.

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3: 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Puro 4, puro caliente.

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Y cuando decidas irte, llévame, Señor, contigo. Porque el pensar que te irás me causa un terrible miedo. De si yo sin ti me quedo, de si tú sin mí te vas. Llévame en tu compañía donde tú vayas, Jesús. Porque bien sé que eres tú la vida del alma mía. Si tú vida no me das, yo sé que vivir no puedo. 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Por eso más que a la muerte, temo, Señor, tu partida. 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Pues la inmortal que tú das, sé que alcanzarla no puedo. 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
1: ¡Holi, Crayolis! ¿Cómo estamos? 6:13. ¡Buenas, buenas! ¡Hoy es martes! Oigan, dicen que los martes no te cases ni te embarques ni de la señal de Radio Cristal. ¡Tú te apartes! Soy Diana Santana y me quedo con ustedes hasta que el reloj marque las 9:00 a.m. Así que, por favor, ponte en contacto conmigo a través de un mensajín. Vamos a echar chisme, hombre. 55-58-65-05-32 es el número que te va a conectar directamente a la cabina del 103.7. Más adelante habilito mis teléfonos para que pueda registrar a mamá. Acuérdate que hay una... lavadora nuevecita, así es. Una lavadora nuevecita para mamá. Y si tienes cumpleañero o cumpleañera, en este momento podemos enlazar tu llamada con él o con ella para desearle un muy, pero muy feliz cumpleaños. Así que apenas vamos arrancando. Espero que ya tengas tu cafecito en mano, tu tecito, tu chocolatito, tu guajolo combo, que ya traigas algo en la pancita para iniciar este día al 103.7. Qué gusto y qué placer de verdad poder estar acompañándolos un día más. Así estamos arrancando, señores. Buenos días, 6:15.
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1: Uy, este es un clásico, oye, ¿te acuerdas de ella? Estoy segura que sí. Aquí está la firma, se llama La Llamada, 6 de la mañana con 24 minutos, 6:24. Repórtate 55.

¡No chille, hombre! ¡No vas a agarrar piedras! Oigan, ahí estuvo la firma con la llamada Diana Vanoni incapacitada y Pancho Barraza de lo más recientito. Se llamó Que me maten las penas. 6:29 a.m. Oigan, y ahora sí, momento de felicitar a todos aquellos que están celebrando su santo. ¡Atención! Si tú te llamas Celestino, si tú te llamas Cristín o Prudenciana, hoy es tu santo. Así que para ti, muchas, pero muchas.

Pues, oigan, ay, ¿conocemos algún Celestino? Celestino, Celestino, Celestina, ¿no? Prudenciana o Prudenciano. Ay, se escucha muy fuerte, ¿no? Prude, Prude. Prudenciano sí se escucha fuerte.

0: No. Crispín. Crispín. El ratón. El ratón Crispín, correcto, compañero. Correcto. Ay, Crispín, Celestino o Prudenciana. Si ustedes conocen a alguien con estos nombres, felicítenlos público porque hoy están celebrando su santo. Crispín, Prudenciana. ¿Y quién más dijimos? Y Celestino. Muchísimas felicidades. No, ahora sí no, ¿verdad? No tenemos a alguien con esos nombres. ¡Bú! Bueno, pausa comercial, 6:31 a.m. No le cambies.
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0: Las 6:33.
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0: las 6 de la mañana con 36 minutos. Vámonos con música. Es la sonora, se llama El Amor 636.
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1: Las 6 de la mañana con 40 minutos.
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0: Las 6:42, 6:42. Cari León se llamó la buena. Nuestra Sonora, El Amor y Montes de Durango, Si Tú Te Vas. Maru dice que el ratón Crispín. Hablando de los que es su santo el día de hoy, ¿no? Celestino Crispín y Prudencia. Y por acá dice Francisco, yo conozco a muchas Celestinas. No, espérate, Francisco, era Celestino. Sí, ¿verdad? Celestino, no Celestina, no manches. Aunque también hay muchos celostinos, ¿eh? No se hagan, no se hagan que los hombres no son celosos. ¿Quiénes serán más celosos? Pregunta seria. ¿Los hombres o las mujeres? ¿Qué opinan ustedes? ¿Que los hombres sean más celosos o que las mujeres... así como que nos paremos de pestañas y seamos un poquito, pero poquito más celosas? ¿Qué dice el público? Voy a la pausa comercial, 6:43, no le cambies.
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0: Se llama Aunque me duela. 15 minutos y ya a las 7:00 a.m.
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1: 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Edwin Luna, La Tracalosa y Samuel Sarmiento, Se Llama Por Amarte Así.
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0: La música de Capaz de la Sierra, Pasito Duranguense. Oigan, no puedo creer que esta canción haya salido por ahí en el año 2006, o sea, hace 20 años, cállate. También Edwin Luna, La Tracalosa de Monterrey, Samuel Sarmiento, Se Llamó por Amarte, y los Cuisillos, Aunque Me Duela. ¿Cómo andaremos de calores, de temperaturas, de lluvias el día de hoy? Ahí te va. Actualmente el termómetro está marcando 16 grados, una máxima de 27, una mínima de 13, y agárrate porque sí, sí hay probabilidad de lluvia más al ratito, para que salgan con pues precaución, y también que si el paragüitas, que si el suetercito, que si el impermeable, para que no me los agarren ahí en curva. Voy a la pausa comercial, 2 minutos y ya las 7.
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Dios, la Tracalosa se llama San Lunes 7:02. Oye, qué ganotas, ¿no? Qué ganotas de hacer San Lunes. Ok, no, pues sí, hay que venir a trabajar. Repórtate 5558-650532. No, hoy sería San Martes. 103.7.

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1: Oye, si yo te preguntara cuál es el truco para lograr tus metas, ¿qué me contestarías? Ahorita te lo cuento en la información de los expertos.

0: Ya a las 7 de la mañana con 9 minutos, 7 con 9. Oigan, gracias a los que se están reportando. Saludos a la gente de Catepec, a la gente de Tecámac, que me dicen que ya andan con actitud al 103.7. Ustedes, muy, pero muy bien, ¿eh? ¿Cuáles son los autos que no circulan hoy martes 19 de mayo? Atención, porque se quedan en casita los que tengan engomado rosa, que su placa termine en 7 u 8 y que además cuenten con holograma de verificación 1 o 2. Repito, hoy no circulan los automóviles con engomado rosa, que su placa termine en 7 u 8 y que aparte de todo cuenten con holograma de verificación 1 o 2. Esto aplica a partir de las 5 de la mañana y hasta las 10 de la noche. Y te dejé una pregunta en el aire. ¿Cuáles serían esos trucos para lograr tus metas? Esta es la información de los expertos. Oye, a principios de año, la mayoría nos planteamos como que metas, propósitos. ¿Qué si ahorrar? ¿Qué si dejar el refresco? ¿Qué si hacer ejercicio? ¿Qué si llegar temprano? Bueno, para lograr tus metas, ¿sabes cuál es el truco? Los hábitos, más no las ganas. Seguramente muchos diríamos, no, pues para lograr mi meta, pues le voy a echar muchas ganas. Bueno, los expertos dicen que para lograr tus metas, el truco son los hábitos, más no las ganas. Vas a decir, ay Diana, ¿pero por qué? Bueno, porque nuestro cerebro público aprende con repeticiones una y otra vez, una y otra y otra y otra y otra vez. Así que la constancia es la clave. Lo que quieras hacer, ¿eh? Por ejemplo, si dices, no, voy a hacer ejercicio. Bueno, entonces todos los días a la misma hora te vas a levantar a correr. Todos los días, a la misma hora, 7 de la mañana, 6 de la mañana, 5 de la mañana, a la hora que tú quieras, a la misma hora, eso va a hacer que mandes la misma señal todos los días y no va a haber negociación, nada de que, ay no, hoy no corro y mañana corro 2 horas. No. Nuestro cerebro aprende por repetición, así que edúcalo a que lo que quieres lograr, mándale todo a la misma hora. Eso le va a enviar una señal y no hay negociación. Así se construye la disciplina. Misma hora, misma señal y sin negociación. Entonces, nuestro cerebro va a aprender que la acción es predecible. La incomodidad va a ser temporal, porque luego decimos como que, ay no, es que me da flojera, como que no. La incomodidad va a ser temporal y el resultado va a ser seguro y gratificante. Y bueno, nuestro sistema nervioso aprende a progresar. ¿Sale, vale? Plantéate metas apenas fuera de tu zona de confort. ¿Qué quiero decir con esto? No importa que la meta sea chiquita, pero que empieces. Que tu meta sea suficientemente retadora para que realmente te importe y suficientemente repetibles para que la vuelvas identidad. Te repito esto, plantéate metas suficientemente pequeñas para poder empezar, suficientemente retadoras para importar y suficientemente repetibles para que se puedan volver identidad. Pequeños pasitos diarios son los que cuentan, pasos pequeños, repeticiones diarias, así es la motivación. Sale, vale, ahí está el truco para que puedas cumplir tus metas, son los hábitos, tener buenos hábitos, ser constante y como lo dijimos hace un ratito, misma hora, misma señal y sin negociación. Voy a la pausa comercial, 7 de la mañana con 13 minutos, 7 con 13, no le cambies.
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1: Ay, ay, ay, 7:23 a.m. Qué bonita canción tenía que ser el señor Joan Sebastián. Se llama Más Allá del Sol. 7:23.
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1: Cada 19 de mayo, año con año, a propuesta de numerosos países que son miembros de esta Asamblea General. Y bueno, con ello la ONU otorga una especial relevancia al deporte como medio para construir una sociedad pacífica e igualitaria. Y pues bueno, en el año 2025, o sea, el año pasado, fue el primer año de la celebración de esta efeméride. Así que bueno, ya lo saben, cada 19 de mayo, a partir del 2025, se celebra el Día Mundial del Juego Limpio. Esto pues con la idea de respetar justamente al rival, aceptar derrotas sin trampas, competir sin violencia, evitar discriminación y corrupción y actuar con integridad incluso cuando nadie te esté mirando. Hoy, 19 de mayo, Día Mundial del Juego Limpio. ¡Juega limpio! ¡Siente tu liga! ¿Ah, novedad? Así dicen en cada encuentro de fútbol, ¿no? Pasan los chavitos, leen, ¡juega limpio! ¡Siente tu liga! Y ya, te dan la mano. Bueno, pausa comercial, 7 de la mañana con 28 minutos. 728 es el 103.7. Voy y vengo.
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1: 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Las 7 con 30 minutos. Rayito colombiano. Agua nueva tropical se llama. Ay, por favor, dime que sí.
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1: Hey, Joe, las 7:37, Banda MS y Snoop Dogg.

0: 20 minutos para que ya sean las 8 de la mañana, 20 y las 8. La banda MS Snoop Dogg, Qué Maldición, Ángeles Azules con Miguel Bosé, Morir de Amor y Agua Nueva Tropical con el Rashito colombiano. Se llamó Dime Que Sí. Oigan, llegó el momento de la pregunta mañanera. Sale. Pregunta mañanera. Pregunta mañanera. Oigan, ahí les va. La pregunta del día de hoy, 19 de mayo, martes, siendo las 7 de la mañana con 41 minutos. Queda inaugurada esta sección de la pregunta mañanera y dice así. Ahí te va, ¿eh? Ahí te va. Frase, señal o situación que te hace decir ya valió.
1: No.
0: Frase, señal o situación que te hace decir ya valió. Híjole, yo creo que algo que te hace decir ya valió es cuando íbamos a la escuela y el profe decía, saquen una hoja en blanco. Ya valió. Porque nada bueno iba a pasar, ¿no? Otra cosa, yo creo cuando pues estás en el carro con el novio. Eso me lo acaba de decir el productor. No vayan a pensar otra cosa, ¿eh? Me lo acaba de decir el productor. Estás en el carro con el novio y de repente que beso, abrazo a papacho. Cuando menos sientes, ya tienes la sirena así, dándote vueltas de la patrulla y tú, ¿qué? Te tocan el cristal del vidrio y dices, ya valió. ¿Producción? ¿Cómo sabe usted eso, oiga?
1: No producción, así no producción.
0: Así que, ay, la ando haciendo hasta de tos, hombre. Cuéntenme frases, señales o situaciones que te hacen decir ya valió. Voy a la pausa, no le cambies.
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0: Las 7 de la mañana con 54 minutos, 7:54. Oigan, y ahora sí, prepárate. Porque ahí te va tu dosis de buena vibra. Tu dosis de buena energía. Y esta frase para que todos los días tengas actitud al 103.7. Oye, hay un dicho que dice que el que con lobos anda, aullar se enseña. Pregunta seria, ¿ustedes creen que el entorno en el que nos rodeamos tenga que ver con lo que somos hoy? Fíjate bien, ayer estaba yo viendo redes sociales y me encontré esta reflexión y quiero compartirla con ustedes porque me pareció lindísima. Fíjate, si pasas todo el tiempo en un mercado de pescado, vas a salir oliendo a pescado aunque nunca hayas tocado uno. Pero si pasas el día en una perfumería, te llevas el aroma aunque no compres nada. Y es que, ¿qué crees? Así funciona el entorno. Se te pega, quieras o no. Así que si tú te rodeas de personas que se quejan, todo empezará a verse negativo. Rodéate de gente que vive poniendo excusas y crecer se va a volver opcional. Pero acércate a personas con propósito y lo vas a sentir. Rodéate de gente agradecida y verás cómo cambia tu forma de vivir. Porque el olor de tu entorno siempre se te queda.
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1: Ay, nos ponemos románticos, hombre. Grupo Firme, se llama El Mundo a Tus Pies, las 8:05.
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0: Las 8 de la mañana con 8 minutos. Grupo Firme se llamó El Mundo a Tus Pies. Luis Ángel el Flaco, Vete y Carlos Vives con Juan Luis Guerra buscando el mar. Oigan, y ahora sí, a participar. Pregunta mañanera del día de hoy, señores. Frases, señales o situaciones que te hacen decir ya valió. Ya valió. Buenas, buenas.
1: Pues la frase y la situación que me hizo decir en esta semana ya valió fue cuando mi carro empezó a echar humo blanco. No. Y dije, ya valió. No, no.
0: Era el habemos carro. Buenas.
2: En el carro. Cuando por error apagué las alarmas y me doy cuenta que ya valió.
0: Ya valió.
2: Se me hizo tarde.
0: Buenas.
3: Hola, Dianita, muy buenos días.
0: Buenos días.
3: Yo creo que cuando dices ya valió, es cuando agarra, ves a tu novia y te dice, no me ha bajado.
0: Ya valió.
3: Es que dices nuevamente, ya valió.
0: Ya valió por acá.
3: Gracias, bonito día.
0: Abrazo. Dice, a mí lo que me hace decir, ya valió, es el tráfico en la López Portillo cuando voy a la chamba. Buenas, buenas.
4: Hola, Dianita, muy buenos días.
0: Buenos días.
4: Sobre la pregunta es, pues cuando te termina la novia, dice, ya valió.
0: Ya valió. Ya valió. Buenas, buenas.
5: Cuando traes el córrele que te alcanza y llegas al baño y hay un letrero de fuera de servicio.
0: Ya valió, ya valió. Oigan, síganme mandando sus situaciones, frases o señales que te hacen decir ya valió. 5558-650532. Cuando aquí en la cabina vienen y nos dicen, te habla la contadora. Ya valió. Ya valió. Te habla la jefa. Que pases a la oficina de la jefa. Ya valió. Ya valió, hombre. Voy a la pausa comercial. 8 de la mañana con 10 minutos. 8 con 10. Situaciones, frases o circunstancias que te hacen decir ya valió.
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2: Se llama Voy a Olvidarte, a las 8 de la mañana con 15 minutos. Es Fabiana Rojas. Frase, situación o motivo que te hace decir, ya valió.
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0: cuando tu ex te manda un mensaje y te dice: necesito hablar algo contigo relacionado por tus hijos. Dices, ya valió.
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0: Buenos días, Cristal.
1: Denise, ayer que no fue mi compañero a trabajar y me dejó solito, ya valió.
2: Oye, cuando te dice el novio o la novia, tenemos que hablar. Ya valió.
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Las 8 de la mañana con 25 minutos. Majo Aguilar se llamó. Así fue. Oye, situación. Frases, señales o situaciones que te hacen decir ya valió. Oye, cuando estás bañándote, enjabonado y empieza a salir el agua fría, ya valió, ya valió. Buenas.

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2: Gracias, buenas.
3: Ya valió cuando nuestras poderosas águilas pierden y tienes que pagar la apuesta.
2: Ya valió.
4: Buenos días, Dianita. Pues como cuando Dianita no se acuerda del ahorro, decimos, ya valió.
2: Con la niña no, con el ahorro no, con el ahorro no. Ay, nada más no me acordé ayer, es que no traía dinero. No traía dinero, pero no me acordé, pero aunque yo no me acuerde y no... Ustedes échenle, buenas, buenas.
5: Cuando estás echando chela con los amigos y de repente suena el teléfono de uno de ellos y es su esposa y dices, ya valió.
2: Ya valió, buenas.
6: Cuando pagas la caseta más cara de la Mexiquense, pasas y se encuentra el tráfico parado.
2: Ya valió, ni el gasto de la caseta, hombre, ni el gasto de la caseta. Cuando vas manejando, eso me pasó. No diré quién fui. Iba yo manejando, no, ya sabes, así, que los amigos, no, se ve. Y de repente, pum, se le prende un testigo al carro y se empieza a jalonear. Y yo, ya valió. Y yo, ay, coleccioné otro emoji en mi tablero. Voy subiendo de nivel. Voy a la pausa, no le cambies.
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2: ¡Cristal! ¡Buenas!
11: Buenos días por la mañana, Dianita Santana. Híjole, una situación en la que en lugar de darle gracias a Dios... Pero es cuando empieza a llover, ya decimos, ya valió más, cabrones. Entonces es esa una de las situaciones. Buen día, un abrazo.
2: Gracias.

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1: 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Dice por acá, hola Dianita, ya valió cuando es la 1:55, me estoy bañando y entro a trabajar a las 2. Cuando son las 5:99 y yo todavía vengo en la López Portillo y entro a las 6 de la mañana. 103.

0: Las 8 de la mañana con 43 minutos, 8:43. Oigan, frases, señales o situaciones que te hacen decir ya valió. ¿Qué dice el público? Buenas, buenas.
1: Hola, Dianita, muy buenos días. Pues cuando vas rumbo al trabajo, ajá, y ves que empieza el tráfico y dices, ya valió.
0: Ya valió. Ya valió. Ajá. Y hasta con pausa para que se sienta más fuerte. Ya valió. Buenas.
2: Hola, Dianita, buenos días.
0: Hola.
2: Saludos desde Oaxaca. Decimos ya valió cuando te encuentras a los amigos y te dicen una cervecita. Esa cervecita se convierte en que llegas bien hasta atrás a tu casa y ya te está esperando tu esposa bien enojada. Es cuando dices ya valió.
0: Ya valió. Ya valió. Buenas.
3: Hola, Crayoli. Bonito día.
0: Buenos días.
3: Tienes un excelente día, hermosa.
0: Gracias.
3: Cuando chocas el carro de tu papá,
0: no,
3: dices, ya valió Mauser. Bonito día, Crayoli. Te mando muchos besos.
0: Gracias. Buenas, buenas.
4: Buenos días, Dianita. Soy Alicia.
0: Hola,
4: saluditos.
0: Alicia.
4: Saluditos. Pues cuando uno dice ya valió, es cuando entra al baño y, ¿qué te crees? Se acabó el papel.
0: ¡No!
4: Ahí sí, ya valió.
0: ¡Ya valió! ¡Ya valió! ¡Buenas, buenas!
5: Cuando vamos a tomar, Dianita, buenos días.
0: ¡Pura, pura, pura borrachera, hombre!
5: Te pides la cuenta y nadie trae dinero. Nadie, solamente con la tarjeta nos salvamos.
0: Ya valió. Bueno, al menos, ¿no? Porque luego unos hacen así de la vista gorda, como que cha, la, la, la, la, y todo, saquen. Y voy al baño, espérame tantito, no traigo efectivo. No se pasen de lanza. ¿Quién los enseñó a tomar? ¿Quién no les enseñó a cooperar? Oye. Voy a la pausa comercial, cuéntenme. Frases, señales o situaciones que te hacen decir
6: no, no,
0: ya valió. Voy a la pausa comercial, no le cambies.
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1: Saludos para mi amiga Alicia en el municipio de Tecámac, que ya nos está escuchando y trae actitud al 103.7. Frases, señales o situaciones que te hacen decir, ya valió, cuéntamelo.

Las 8 de la mañana con 55 minutos. 8:55. Oye, situaciones, frases, cosas que te hacen decir ya valió. Oye, ya valió cuando tu mamá te habla por tu nombre. Que te dice, Diana, ven, haz su máquina, ya valió. Ya valió, hombre. Y ahora sí, público, prepárate porque llegó el momento de tu buenos días, buen ahorro.

0: Oigan, y ahora sí, échenle 20 pesos. Quien no le echó ayer, público, échenle sus 20 pesos el día de hoy, por favor, para cumplir con nuestro buenos días, buen ahorro. Oye, ya llevamos que todo, empezamos el 5 de enero. Son 5, 10, 15, 20, 25, 30, 35, 40, 45, 50, cállate, 55, 60, 60. No, ya llevamos varios tiempo hablando. Ya se me perdieron las cuentas, pero gracias a los que están haciendo este buenos días, bueno ahorro, vamos en el quinto mes ahorrando de 10 pesitos diarios. Así que a la cuenta de tres, dejen caer sus monedas o su billete. 20 pesos, ¿eh? Porque ayer no lo hicimos, entonces tenemos que recuperar. Yo, el mío es billete. Aquí está, miren. El mío es billete. 20 pesotes, hombre. Ahí va. Una, dos, tres. Ahí está. ¡Ay, no te pases! ¡Ya pesa! ¡Ya pesa, público! Ay, yo ya, con ganas de que sea diciembre para poder abrirla. Nos vamos, gracias. Acuérdate que te quedas con Uriel Soto. 10 de la mañana vienen tus memorias. Y tenemos lavadora para mamá, ¿ok? Lavadora para mamá, lo único que tienes que hacer es marcar a cabina y pedirle al locutor que registre a mamá. 5558-650532 son los números que te van a conectar a la cabina del 103.7. Oye, me voy, soy Diana Santana, regreso al ratito, si Dios quiere y tú me lo permites. Que tengas un excelente martes. Los martes no te cases ni te embarques, ni de la señal del 103.7, tú te apartes. Regreso a las 3, bye, bye.
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1: Las 9 de la mañana con 6 minutos. Feliz martes con este tema de pesado. Las tres mujeres. Disfrútalo. Son los Sonidos de Cristal. Buenos días.

0: Buenos días, señoras y señores. Bienvenidos sean todos ustedes otra vez a través de Cristal 103.7. Señores, tenemos en este momento sonando a todo lo que da los sonidos de Cristal con toda la actitud al 103.7 en este martes 19 de mayo. Yo soy Uriel Soto y para mí es un placer, de verdad. Para mí es un gusto, un placer poder estar contigo, poder acompañarte hoy hasta las 12 del mediodía y poder llevarte toda la buena información, llevarte toda la buena música y tratar de irradiarte un poco de la buena vibra que traemos de este lado hasta donde quiera que andes, en tu coche, andas en tu trabajo, en tu negocio, me andas escuchando en tu bocina, en tus audífonos, en donde quiera que vayas. Yo voy a tratar de llevarte un poco de la buena vibra para que tengamos todos juntos un excelente martes, ¿verdad? Martes, todavía inicio de semana, ¿por qué? Porque todavía se vale. Si a lo mejor el día de ayer no arrancaste con el pie derecho, a lo mejor como tú lo querías, a lo mejor te fue mal, arrancaste con el pie izquierdo, no pasa absolutamente nada, mira, no te preocupes. Hoy es un día perfecto para que volvamos a iniciar y ahora sí, con el pie derecho. ¿Qué les parece? Échale todas las ganas a este día. Disfruta muchísimo de este y todos los días. Acuérdate, todo lo que bien se hace, bien termina. Entonces, desde ahorita te doy la recomendación. En la chamba, en la escuela, en donde quiera que estés, échale todas las ganas del mundo. Sí, ¿para qué? Para que tenga esto buenos beneficios también, el hecho de que tú hagas las cosas bien. No existe ni una historia de algo que se hace bien y que tenga malos resultados. Así que yo te recomiendo que le eches muchas ganas a este día. Dale con todo. No, tú puedes más que el martes. Que venga el martes y que le digas: toma, martes, no puedes más tú que yo, papi. No, hombre, ¿cómo crees? Desde este momento comienza a reportarte conmigo en el teléfono de la cabina 5558-650532 y terminación 33, por si me quieres hacer una llamada, por si me quieres mandar un mensaje, por si quieres mandarle saludos a tu mamá, a tu tía, a tu tío, a tu primo, a quien quieras, a tu novia. Mándale un mensaje a tu novia por acá. Una nota de voz y por supuesto que la vamos a transmitir a través del 103.7 para que puedas escucharte de aquel lado en la radio. Sería bueno, ¿no? Así que quédate conmigo hasta las 12 del mediodía y disfruta de este y más programas. Quédate porque tenemos mucha información y una cita en punto de las 10 de la mañana en Memorias de Cristal. Pregunta mañanera, ¿sabías qué de la mañana? Aparte tenemos las efemérides. Programa cargado como siempre, señores. Así que mientras tanto, vámonos al corte comercial. Ahorita regresamos.
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1: Las 9:22.
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Las 9 de la mañana con 25 minutos. Continuamos. Estos son los Sonidos de Cristal. Qué buenos temas. El Trono de México, La Adictiva y Espinosa Paz, Gabito Ballesteros y La Joaqui. Qué buenos temas musicales para este bloque en los Éxitos de Cristal. Oigan, ¿qué creen? Tenemos efemérides interesantes el día de hoy, martes 19 de mayo. Hoy tenemos una que es interesante, que es el Día Internacional del Juego Limpio, del Fair Play. Esto que se utiliza mucho dentro de los deportes de contacto y dentro de los deportes como son el básquetbol, como también es el fútbol americano o el fútbol. Este último es el que más lo utiliza y el que más nos gusta. Y es que la Asamblea General de las Naciones Unidas ha declarado el Día Mundial del Juego Limpio para celebrar cada 19 de mayo. Una propuesta de numerosos países miembros que buscan el juego justamente limpio y las buenas acciones dentro del campo de juego. Esto es algo muy interesante que sí.

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1: De producir este líquido materno en comparación con otras personas que sí lo pueden hacer, otras mujeres que lo logran e incluso lo logran en exceso, por lo cual la donación de este líquido, de esta leche materna, ha sido muy beneficiosa para muchos países y para muchas sociedades, porque sí, la leche materna es muy importante para el desarrollo de los niños. Sí, sí, ahora ya ven que existe que si la fórmula láctea, que si no sé qué. Ok, está bueno, puede que tenga sus beneficios, pero pues no hay como la leche materna, señores. Y el Día Internacional que nos interesa hoy es muy bueno porque hoy, 19 de mayo, es Día Internacional del Mercadólogo. Así que para todos los mercadólogos que nos están escuchando en este momento, que yo sé que hay muchos, justamente también aquí en la estación de Cristal 103.7 tenemos muchos que son parte del equipo de Radio Cristal. Y por supuesto, hoy en su día les felicitamos, les mandamos un beso bien grande. Y es que el Día del Mercadólogo se celebra cada 19 de mayo y en la gran parte de Latinoamérica, además de también en México. Esta fecha conmemora a los profesionales de la mercadotecnia, reconociendo su creatividad, su habilidad para conectar marcas con consumidores, además de posicionar productos y desarrollar estrategias comerciales. Y para los que no sepan un poco acerca de lo que es un mercadólogo, es que muchas veces no le damos esa importancia y decimos, bueno, pero ¿y ese qué hace, no, el mercadólogo? Todo. El mercadólogo es prácticamente lo que hoy en día se hace o se utiliza para todo, señores. Ustedes ven un anuncio en las redes sociales, ven un comercial en el YouTube, ven un comercial en la televisión. Es más, ven cómo funciona la televisión, cómo funciona la radio. Ven un anuncio espectacular en la calle, ven un flyer, ven una lona. Ven, todo eso está hecho a base de pensamiento de un mercadólogo. Justamente que tiene la capacidad de hacer que un producto se vuelva atractivo para las personas por medio de diferentes estrategias. Buenísimo, un aplauso para todos los mercadólogos que sí, su labor ha funcionado muchísimo, señores. Los mercadólogos son parte de la sociedad y son parte importante de la economía de todos los países, de todos, de todos. Vámonos a la pausa comercial, son las 9 de la mañana con 29 minutos. Enseguida regresamos.
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0: Llega la banda El Recodo y el tema La Cama de Piedra. Son las 9 de la mañana con 34 minutos aquí en Los Sonidos de Cristal. No le cambies.
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1: Ay, nos vamos a poner a cantar al ritmo del mariachi con Pepe Aguilar. El tema, costumbres, 9 de la mañana con 37 minutos. Buenos días.
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0: 9:41, continuamos en los sonidos de cristal. Señoras y señores, tenemos en esta mañana listo el ¿sabías qué? Para que tú puedas conocer datos interesantes que a lo mejor no sabías anteriormente. Hoy vamos a platicar acerca del picante, del chilito, del... de cuando andas así bien enchilado, ¿verdad? Tenemos beneficios, señores, porque sí, comer picante. Sí, nosotros los mexicanos somos unos masters para el consumo del picante. Creo que nosotros, híjole, hay mexicanos que de veras ni un picante les pica, de verdad. Comen muchísimo, pero habemos otros que también no comemos demasiado, ¿verdad? Es totalmente respetable, pero ¿qué creen? Que consumir comida picante con moderación puede tener varios beneficios reales para la salud, principalmente gracias a la capsaicina, que esta es el compuesto químico que está presente en los chiles, como por ejemplo en el jalapeño, como por ejemplo en el habanero o en el chile de árbol, que estos últimos tres son considerados aquí en México de los chiles un poco más picantes o de los más utilizados en la gastronomía mexicana. Tiene beneficios potenciales el hecho de comer picante. ¿Tú sabías que el picante puede acelerar ligeramente el metabolismo? Esto gracias a la capsaicina, que aumenta temporalmente la termogénesis y hace que el cuerpo gaste un poco más de energía produciendo calor. Este efecto sí existe, pero no es mágico. No reemplaza ni la dieta ni tampoco el ejercicio. Pero bueno, para los que quieran a lo mejor adelgazar, creo que sería una buena combinación el hecho de hacer ejercicio, hacer una dieta y dentro de la dieta consumir algo de picante para acelerar este tipo de metabolismo y a lo mejor tener resultados más rápidos. También el picante ayuda a liberar endorfinas, y es que este activa receptores de dolor y el cerebro responde liberando endorfinas y también dopamina. En esto algunas personas sienten sensación de bienestar o energía después de comer el picante. Y otro dato interesante que tenemos, justamente, todos los beneficios que tiene el comer picante sí son 100% reales, pero ojo, es que hay de picantes a picantes. No es la salsita esta que tú le pones a los chicharrones, sí, esa pica, pero más que ser picante, ese es un ácido. Este tipo de picantes son justamente los que generan las úlceras gástricas, que muchas veces decimos, ay, si comes un buen de picante te va a dar gastritis, oye. Pues, ¿qué creen? Que no, los picantes que son naturales no son los causantes de la gastritis, ni tampoco de las úlceras gástricas. Sí, el picante, cualquier tipo de picante, sea natural o artificial, sí puede perjudicar a lo mejor a la irritación de las mismas úlceras, pero cuando ya existen, mientras no te genera el picante natural, por ejemplo, una salsita de molcajete, la salsita de los tacos, la salsita del guisado que hace mamá en casa, no nos genera gastritis. Pero ojo, las otras salsas sí nos generan gastritis, sí. Es que son más ácidas que picantes, de verdad, que no tienen tanto ni siquiera picor. Son ácidos, son los compuestos ácidos que hacen que tu boca o tu cerebro pienses que estás enchilado. Pero totalmente lo contrario, estás sufriendo de acidez en la boca, obviamente en el estómago y en todo el proceso digestivo de este mismo. Entonces, hoy platicamos de picante, así que nosotros los mexicanos somos 100% buenos para ponerle picante al picante, ponerle chile al chile, señores. Entonces, platícame aquí en el teléfono de la cabina 5558-650532. La pregunta de esta mañana, mándame un ejemplo. Tú, ¿cuándo es que le pones picante al picante? Porque somos buenos para eso, ¿verdad? Ustedes no me van a mentir, la verdad. Yo también soy bueno para ponerle picante al picante. No tengo qué, pero bueno, híjole, de repente nos da el antojo y se nos va. Pero bueno, platícamelo aquí en el teléfono de la cabina y vamos a conversar y vamos a pasar una mañana bien sabrosa a través de los sonidos de cristal. Mientras tanto, vamos al corte, no le cambies. Buscado en mi alma,
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0: Ya son las 9 de la mañana con 57 minutos, señoras y señores. Es momento de despedir los sonidos de cristal y dar paso a la hora de la música del recuerdo a través de Memorias de Cristal. Así que prepárate para todo el repertorio musical que tenemos y para recordar grandes momentos que, por supuesto, memorias que se vienen desde hace años hasta la actualidad. Memorias que viven en el cerebro, pero también viven en nuestros corazones, señores. Vámonos a la pausa, regresamos a Memorias de Cristal.
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0: Las 10 en punto.
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1: Arrancamos con este tema de Marisela, Hazme Tuya. Bienvenido a Memorias de Cristal. 103.5

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1: Las 10 de la mañana con 4 minutos, los Yonix. El tema, soy yo. Buenos días.
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1: Las 10 de la mañana con 7 minutos, el príncipe de la canción nos trae el tema Lágrimas, aquí en Memorias de Cristal.
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0: Las 10 de la mañana con 12 minutos. Bienvenidos sean todos ustedes a través de Cristal 103.7 a esta hora de la música del recuerdo en Memorias de Cristal. Gracias por arrancar con nosotros con estos temas a cargo de Marisela, de Yonix y de José José, el príncipe de la canción. Como estos temas, habrá muchos más en esta hora de programa. Así que mantente con nosotros y te invito desde este momento a que nos acompañes junto con un café y con esa persona con la que tú quieres darte un viaje en el tiempo y obtener nuevamente los recuerdos que te generan las canciones de Memorias de Cristal. Son las 10 de la mañana con 13 minutos. Nos vamos a un corte comercial. Enseguida regresamos.
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0: Las 10 de la mañana con 15 minutos.
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1: Las 10 de la mañana con 23 minutos.
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14: Las 10 de la mañana con 32 minutos.

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1: Las 10 de la mañana con 36 minutos.
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0: 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Las 10:43.
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0: son las 10 de la mañana con 56 minutos y antes de retirarnos yo te quiero dejar con una reflexión acerca de el compartir. Y es que ser compartido no significa dividirse hasta desaparecer, sino aprender a existir con otros sin perder la propia esencia. Compartir puede ser tiempo, afecto, ideas, silencio o incluso vulnerabilidad. A veces creemos que dar nos deja con menos. Pero muchas de las cosas más valiosas crecen precisamente cuando se comparten, como por ejemplo, la alegría se multiplica, el conocimiento se expande y el amor encuentra sentido fuera de uno mismo. También implica confianza, y es que cuando alguien comparte algo auténtico de sí, está diciendo, te permito entrar en mi mundo, y eso requiere valentía. Hoy vivimos en una época donde muchas conexiones son rápidas y son superficiales, pero ser verdaderamente compartido significa abrir espacio para la empatía, escuchar sin competir y acompañar sin querer controlar. Sin embargo, compartir no debe de confundirse con olvidarse de uno mismo. Una persona que siempre se entrega sin límites puede terminar vacía. El equilibrio está en dar desde la libertad y no desde la obligación. Lo compartido tiene más valor cuando nace de la autenticidad y al final nadie construye una vida completamente solo. Somos, en gran parte, aquello que intercambiamos con las demás personas. Palabras, experiencias, apoyo, recuerdos. Compartir nos recuerda que la existencia humana no está hecha únicamente para poseer, sino también para poder conectar. Son las 10 de la mañana con 58 minutos y el día de hoy, a través de Memorias de Cristal, te invito a que compartas. Comparte tiempo, comparte de ti, comparte tu alegría o simplemente una sonrisa con las personas que te rodean. Gracias por acompañarnos a través de Memorias de Cristal. Que tengas una excelente mañana. Buenos días.
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0: Las 11 de la mañana en punto, Los Ángeles Azules y Melissa Robles con este temazo para bailar, Mi Nuevo Trauma. Bienvenido al Exitómetro de Cristal.

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1: Las 11:06.
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0: Las 11 de la mañana con 9 minutos, señoras y señores. Así, con estos temazos musicales, arrancamos el exitómetro de Cristal 103.7. Yo te sigo acompañando, yo soy Uriel Soto. Nos vamos hasta las 12 del mediodía y nos quedamos aquí, como dice mi abuelito, haciéndole al cuento, ¿verdad? Así que, señoras y señores, tenemos pregunta mañanera, tenemos la pregunta para que tú puedas participar. Ya sabes que a mí me encanta meterme en tu vida y me encanta saber qué es lo que piensas, qué es lo que dices, qué es lo que opinas, qué te gusta, qué no te gusta. Me encanta saberlo. Así que la pregunta para esta mañana es, tú mexicano, porque sí, los mexicanos lo hacemos. ¿En cuál ocasión tú le pones picante al picante, chile al chile? Es que, híjole, nosotros los mexicanos somos buenísimos para estas cosas, señores. De por sí, cuando la comida ya está picante, nosotros siempre tenemos un dicho. Y claro que tú te lo sabes y tú también lo aplicas de seguro. Y decimos, es que como que no pica. ¿No tendrás por ahí en el refri un chilito para morderlo? ¿No tendrás otra salsita por ahí? Y sí, caemos en esa trampa de echarle picante al picante. Híjole, no deberíamos, porque en ocasiones puede ser esto, pues no malo, ya dijimos que no nos va a dar a lo mejor gastritis, ni mucho menos, pero si ya sufrimos de alguno de esos tipos de malestares a causa de los picantes artificiales, sí nos puede llegar a afectar, ¿no? A lo mejor que si nos duele la pancita, que si el ardorcito y que si... ¡Ay, híjole! No es nada bueno, la verdad es que no te la pasas nada bien cuando tenemos ese tipo de malestares. Vamos a saludar al buen Daniel. Gracias, Daniel, ¿cómo estás, amigo?
1: Hola, mi Uriel Soto, buenos días. Hola. Te mando un fuerte abrazo, saludos. Y que mi Dios te bendiga, échale ganas.
0: ¡Eso!
1: Y que tengas un excelente día. Recuerda que somos 103.7.
0: ¡Uy, no más! ¡Qué bonito se escucha en tu voz, Daniel! Que tengas una excelente mañana. Gracias y también un bendecido día de trabajo. Gracias por acompañarnos, amigo. ¿Qué dice mi querida Eva Carrillo?
2: Bendiciones.
0: Hola.
2: Pues a las tostadas de tinga ponerle salsa verde.
0: Hoy no más, sí se vale. ¿Por qué? Porque la tinga, bueno, eso depende del guiso de cada persona, porque hay personas que la tinga la guisan así como con un poquito más de sabor, como entomatadito. Pero hay personas que sí la guisan con chipotle. Y sí, si ya de por sí la tinga es como picosita, todavía le aventamos una salsita de chile habanero verde. O en su defecto, unos chilitos habaneros encurtidos. Ay, jole, no me digan, porque más agua a la boca, señores. ¿Qué dice por acá mi querida Fabi? ¿Cómo estás, Fabi? Buenos días.
3: De 699 pesos con chipotle.
0: Hola, Fabi.
4: Buenos días, Uri. Ya estoy aquí escuchándote con toda la actitud. Al 103.7. Yo cuando le pongo picante al picante es cuando me compro unos dorilocos.
0: ¡Uy!
4: Ahí les pongo más. Aparte de que ya les ponen picante, yo les pongo más picante.
0: ¡Hoy no más!
4: O cuando me compro unas palomitas, pues con más picante.
0: Ay, ay, ay, nada más escucharte, mi querida Fabi. Palomitas con picante, no, hombre, ya se me antojaron, señores. Somos buenísimos los mexicanos para este tipo de cosas. Tú, ¿cómo es que le pones picante al picante? Yo te voy a dar un ejemplo bien sencillo y bien sabroso. No sé si ustedes conocen, yo creo que sí los conocen. Los manguitos estos dulcecitos que son como tipo de gomitas. Manguitos enchilados. Ahora ya los venden que es que preparados, dicen. Les ponen chamoy, les ponen salsita picante y les ponen que si su polvito de chile, limoncito, sal. Y no, hombre, señores, saben re buenos, de verdad. Híjole. Pero esos son de los picantes artificiales. Es el ejemplo de ponerle picante al picante, pero no te estoy diciendo que te lo comas, porque esos son los picantes artificiales que sí nos perjudican en nuestro organismo. No lo hagas, o al menos no tan seguido, ¿verdad? 11 de la mañana con 13 minutos. Vámonos al corte comercial. Disfrutas del exitómetro de Cristal.
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0: Las 11 de la mañana con 17 minutos. Este tema ya te lo sabes, pero ¿qué crees? También se puede bailar en ritmo de salsa. Es Tranzas y el tema, Un Nuevo Amor, aquí en el Exitómetro de Cristal.
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11 de la mañana con 27 minutos. Esto es el Exitómetro de Cristal 103.7. Oigan, todavía tenemos registros para poder participar por la lavadora. Así es. Mándame un mensaje en este momento en el 5558-650532 para que yo te mande los datos que necesito que tú me vuelvas a enviar para que puedas participar por esta lavadora. Así es que mándame en este momento un mensaje para que no te repita yo los datos porque son varios. Y para que no te vaya a faltar ninguno, mejor me mandas un mensaje. Te

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15: Las 11:31.
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15: Las 11 de la mañana con 31 minutos, Juan Gabriel y Marc Anthony, dos grandes voces latinas. Híjole, qué buena canción. Yo te recuerdo, aquí en el Exitómetro de Cristal, no le cambies.
17: Siete.

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1: 11 de la mañana y 41 minutos. Es el exitómetro de cristal. Temazos musicales. Juan Gabriel y Marc Anthony. Ruby Escobar y Arelis Genao con estos tres grandes temas para este bloque de las 11 y 30 a través del 103.7 de tu radio FM. Oigan, seguimos con la pregunta del día. Es justamente cuál es el momento en el que tú le pones picante al picante. Le pones chile al chile. Híjole, no estamos conformes con lo que ya pica la comida y todavía le ponemos más. ¿Qué dice por acá mi querida Carmen?
2: Buenos días, buenas, buenas noches. Órale con ese. Bueno, pues cuando, un ejemplo, ¿no? Ajá. Cuando el pozole,
1: okay,
2: o la pancita ya están picosos y encima todavía le echas, okay, salsa de, exacto, la verde o de la roja. O de la que más pique.
1: Oye, o de la salsita macha, esta que sabe rebuena con la pancita o justamente también con el pozole. O mira, un chilito quebrado, un chilito de árbol o del chiltepín, del piquín chiquito, híjole. Ay, quebrado directamente puesto en el caldito, su limoncito. Ay, no, ya vámonos ya a comer, señores. ¿Qué dice buen José Antonio? ¿Qué onda, amigo?
3: Hola, Uri, muy buenos días.
1: Buenas.
3: Saludos a todos allá en Cristal. En,
1: gracias,
3: cabina,
1: amigo.
3: Pues yo le pongo picante al picante.
1: ¿Ah?
3: En un vuelve a la vida, porque pues le paseo casi la botella de Valentina.
1: ¡Hoy no más!
3: Y le echo un buen de salsa habanera.
1: ¡Hoy no más!
3: Para que sepa delicioso, sabroso y que pique, ay, rico. ¿Sale?
1: Se me sobra la boca.
3: Y dile a mi buen Pipe que va a levantar la mano de campeón.
1: ¡Órale!
3: ¿Sale? Enhorabuena.
1: Ya va a levantar la...
3: San Lobo Mayor, bonito día a todos, bye.
1: Gracias, amigo. Va a levantar el buen Pipe la corona de campeón si es que el Cruz Azul le da chance, ¿verdad? Ahí tenemos por ahí algo pendiente el buen Pipe y yo que vamos a arreglar más al ratito, ¿verdad? Gracias, mi buen José Antonio, que tengas una excelente mañana. Gracias. Y por acá dice Bren, dice un taco de chile relleno y yo le pongo todavía salsa roja. Híjole, es que a veces los chiles rellenos, por mucho que sea un chile, no está tan picoso. Entonces, le tienes que poner todavía ahí una tirita, ¿verdad? De salsita roja, verde o de la que quieras, riquísimo. Vámonos a la pausa comercial. Enseguida regresamos al exitómetro de cristal.
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1: Las 11 de la mañana con 48 minutos, Los Pequeños Musical y el tema Romántico Incurable. Esta sí se canta, señores, no le cambies.
19: Tres punto siete.

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1: Las 11 de la mañana con 54 minutos. Juan Carlos, el Conde y el tema de vez en cuando, dicen por ahí. El último y nos vamos.

0: Las 11 de la mañana con 57 minutos. Señoras y señores, estamos ya prácticamente despidiendo la primera hora del exitómetro de cristal. Y también despidiendo este turno, despidiéndonos nosotros, señores. Antes de que me vaya, escuchamos algunos de los últimos audios de nuestros radioescuchas. ¿Qué dice el buen panadero?
1: Sí, buenas. ¿Qué onda, mi cuñadito Uri? ¿Cómo estamos?
0: ¿Qué onda?
1: No, pues cuando le pones picante al picante, es cuando agarras un heladito de esos de los de... ¿Ajá? Que llevan chilito. ¿Ajá? Y todavía le echas su chamoy, su salsita.
0: Ay, no más.
1: Y su chilito en polvo. No. Ahorita para que ese calor está perfecto. ¿Y qué crees que yo sin el picante? No. Cuando me enfermo y los doctores me dicen... Okay. Que no puedo comer café, embutidos, cosas así. Okay. Hasta sin sal te puedo comer. Pero si no hay picante, no sabe igual la comida, mi Ori.
0: Exacto, mi queridísimo panadero. Amigo, te mando un abrazo y un beso. Que tengas un bendecido día de trabajo. Y justamente, nosotros los mexicanos estamos tan arraigados al consumo del picante que de verdad lo necesitamos. Es parte de nuestra dieta básica, de nuestra comida básica de todos los días. Es como la tortilla, ¿no? O sea, es más, la tortilla y el picante. Con decirles, los mexicanos podemos comer con pura tortilla y chile. ¡Hombre! Y con eso, ¡qué sabrosa comida, señoras y señores! ¡Ay, ay, ay! Pero bueno, señores, es momento de despedirnos. Gracias por habernos acompañado. Yo soy Uriel Soto y te dejo en excelentes manos. Llega Carlos Force para acompañarte hasta las 3 de la tarde. Que sigas teniendo un excelente martes y no te pierdas nada de la programación de Cristal 103.7. ¡Chao, chao!
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12: Esta es la oración del mediodía.
13: Señor Jesús, te bendecimos por el inmenso amor que nos manifiestas. Concédenos la gracia de ser conscientes de que no toda experiencia religiosa le da sentido a nuestra vida. Para que esto suceda, tenemos que cerciorarnos que sea una experiencia con nuestro Padre Dios. Y para eso es importante conocer al verdadero Dios, es decir, tener una relación profunda y permanente con Él. Es importante conocer al Dios verdadero, no un ídolo, es decir, un Dios creado. El ídolo siempre quiere un sacrificio. El Dios verdadero siempre está dispuesto a dar la vida y vida en abundancia. Señor, te pedimos que nos ayudes a tener un verdadero conocimiento de Dios nuestro Padre y a confiar siempre en Él. Cristo.

0: Reina del cielo, alégrate, aleluya. Resucitado según su palabra, aleluya.
1: Ruega al Señor por nosotros, aleluya.
0: Oremos. Oh Dios, que alegras el mundo con la resurrección de tu Hijo, nuestro Señor Jesucristo, concédenos por la intercesión de la Virgen María, su Madre, llegar a las alegrías de la eternidad, por el mismo Cristo nuestro Señor.
1: Amén.
0: Gloria al Padre, y al Hijo, y al Espíritu Santo. Ángel de Dios, que eres mi custodio, ya que la soberana piedad me ha encomendado a ti, ilumíname, guárdame, rígeme y gobiérname.
1: Amén.
0: Que el auxilio divino permanezca siempre con nosotros.
1: Amén.
0: Y la bendición de Dios Todopoderoso, del Padre y del Hijo y del Espíritu Santo, descienda sobre ustedes y les acompañe para siempre.
1: Amén.
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4: Ahí andamos, perro. Puro Jalisco.

0: Las 12:06, ¿cómo les va? Bienvenidos sean al Exitómetro de Cristal. Yo soy Carlos, te acompaño hasta las 3 de la tarde.
1: Gracias.

0: 12 minutos. Oye, qué románticos empezamos. Claro que sí. Gracias por estar aquí presentes. Besos a las babies. Abrazos a los brothers. Gracias a la producción del Suave que anda por acá. Y gracias a ti que te reportas al teléfono de cabina 58650532 para registrar a mamá. Hoy tenemos muchos registros. El registro está abierto para cualquier municipio de cualquier parte del mundo donde nos sintonicen. Registra a mamá. Te repito el teléfono nuevamente, 58650532. Yo soy Carlos Force y voy a estar contigo hasta las 3 de la tarde, ya en el Exitómetro de Cristal, martes 19 de mayo del 2026. Qué calor hace en el Valle de México, 27 grados centígrados la temperatura. Y por supuesto, aquí estamos con toda la actitud, con muy buena música, algunos cristalazos del espectáculo y muchas cosas más. Así es que súbele, no le cambies. Ya inició el Exitómetro de Cristal.
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15: Las 12:17.
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2: Las 12:21.
1: Tres punto siete.

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1: Ya las 12:24, mi vida eres tú. Aquí están los temerarios, un clásico, la temperatura 27 grados.
2: ¡Gracias!

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0: Ya a las 12:42. Ahí estuvo la música del Mimoso, típico clásico. Antes escuchamos a Te Amo de Josie Quen y Jorge Medina para dedicar estas canciones de juntos. Estas canciones de verdad que siento que en algún punto de la vida van a ser, si no unos himnos como tal, sí van a ser unos clásicos. Esos que vamos a estar cante y cante en las fiestas. La verdad es que es muy buen concepto este de Josie Quen y Jorge Medina, y ya sacaron álbum, ¿eh? Así es que vienen con todo. Imagínate, van iniciando en este concepto juntos y vienen con todo ya, con álbum, con éxitos, con conciertos. Creo que ya dieron hasta conciertos gratuitos y toda la cosa. Bueno, ya a las 12:42 en este momento. Gracias por estar aquí presente. Saluditos a Lorena, que se está asando en el horno de la panadería con los 26 grados. Oye, ¿en cuánto estará la temperatura ahí en la panadería? Unos, yo creo que sí le pega a los 40 grados, ¿no? Más o menos. No sé, pero la antes que ya cuando salgas de ahí, ¿qué, cómo, cuál es la forma de quitarte ese calor? Digo, para que no te haga daño cuando sales ahí al ambiente, y más cuando está lloviendo, porque supongo que el contraste de temperaturas también te puede afectar a tu salud. Luego por eso vienen los resfriados, los dolores de cabeza y toda esta cosa, ¿verdad? Así es que pásanos el tip, porfa, Lorena. Saluditos también a Paola, que nos pide los datos para registrar a mamá. Claro que sí, mamá. Mándame su nombre completo, mándame su edad, mándame su teléfono al WhatsApp de la cabina, 58650532, y ya con eso la registro. Saluditos por acá a Roberto Aguirre, que anda con todo en Nezahualcóyotl, Estado de México. Ya a las 12:43. Yo soy Carlos, regreso después de la pausa comercial.
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0: Las 12:58. Saluditos a todos los que están en su negocio en este momento, sea cual sea que sea, por supuesto. Oye, y estaba checando que hay negocios bastante raros en Alemania, por ejemplo. Existen negocios que mezclan el fútbol con el billar y es una, digamos, una idea innovadora, creativa. Solo mezclan dos deportes y de esto hacen algo viral, algo que se vuelve tendencia y que, por supuesto, hace que lleguen muchos clientes. Es fácil y sencillo. En lugar de una cancha, te metes a una mesota de billar y pateas el balón, pateas las pelotas a modo de que entren ahí en los huecos, ¿verdad? Obviamente con números y toda la cosa. Pero no es el único negocio raro. Fíjate que hay mezcla de, por ejemplo, fútbol con golf, ¿no? En campos tipo golf, hoyos gigantes, es más o menos lo mismo. O los dardos humanos, ¿qué tal con eso? Así es, personas con traje de velcro se lanzan a un tablero gigante. ¿Qué otra? Aquí en México también hay muchos de estos. Sí, podemos decir que hay uno que mezcla lanzamiento de hachas y bar. O sea, vas prácticamente a echarte una cervecita y a aventar hachas. Así es. O también hay unos que son como tipo cuartos de escape de miedo. Te hacen pasar por detective, zombie. Esto más como en época de Halloween, ¿no? Ahí tienes que escapar de los zombies y toda la cosa. ¿Qué otros juegos? Hay muchos. El tema es mezclarle, por ejemplo, también el cine con alberca. O sea, ves películas flotando en llantas o en camas inflables. Cafés con capibaras, búhos, reptiles o gatos. Aquí cerquita, de hecho, aquí cerquita de Coacalco hay uno con temática, ¿no? De películas y toda la cosa. También podemos ver el karaoke más escape room. O sea, tienes que cantar pistas para ir avanzando, como tipo Mario Bros, nada más que cantando, ¿no? También los ping pong con cerveza, tipo antros, mesas largas, DJ. Bueno, el tema es ponerte creativo, ver qué es lo que más vende y subirlo a las redes sociales, ¿no? Hacerlo instagrameable. Ya a la 1:00 p.m. en punto, vámonos a la pausa. Regreso, yo soy Carlos, te acompaño hasta las 3:00 p.m.
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0: La 1.

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1: La 1:09.
2: Tres punto siete.
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0: 1:12 en este momento. Oye, ¿cómo va el chisme? ¿Cómo va la situación de Badir Derbez? Bueno, fíjate que ya salieron algunos a mostrar su apoyo. Uno de ellos es Kalimba. Y es que en medio de todas las acusaciones en contra de Badir, que ha negado los señalamientos, mientras su equipo legal apunta a un posible intento de pedir dinero. Ahora Kalimba sale en su defensa, asegura que él siempre ha sido un caballero y que él sí le cree. Este tipo de situaciones son repetitivas en los medios, con las figuras públicas, con cantantes, con actores. En todo momento se ha visto siempre, todos los años. No hay año que no tengamos un caso así. Así que, bueno, que salga bien librado quien tenga que salir bien librado. Ya 1:12, vámonos a la pausa. Yo regreso con más. Soy Carlos en el Exitómetro de Cristal.
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0: La una de la tarde con 27 minutos. En este momento, ahí estuvo el recodo con la cama de piedra. Oye, tenemos una felicitación enorme, especial para Magali, que hoy cumple años de parte de sus hijos Catherine y Khaled. Así es que, Magali, pásatela súper bien. Queremos pastel de este lado en cabina. Ya la una con 27. Oye, también tenemos algo bastante interesante. El mundo de los deportes vuelve con nuestro querido Pipe Gómez, que trae toda la información actualizada. Ya viene la final del fútbol mexicano. Ya viene el mundial. Y para eso está el experto en el mundo deportivo.
1: Mi queridísimo Carlos Force, muchísimas gracias por hacer enlace con nosotros en la Crista Móvil con la nota deportiva. Oigan, y es que recordemos que ya llevan 45 años. Pumas Cruz Azul no se hacía en una final. Y no es para menos, hoy en la mañana se estuvieron vendiendo todos los boletos o la preventa de boletos. Te da el privilegio de comprarlo solo un poquito antes. Las filas rodaban desde los 94 mil hasta los 100 mil asistentes en la fila virtual. Imagínate una locura cuando pues al estadio Olímpico Universitario le caben solamente 50,000+ personas. Imagínate nada más. Una locura se está volviendo. Mañana también hay venta general y tantos los fans del Cruz Azul como los fans del Pumas pues quieren estar en el cierre del domingo en el estadio CU. Pero platiquemos de esta euforia, que también recordemos la última vez que jugaron. La última temporada fue en 1978-1979, cuando por primera vez se enfrentaba Cruz Azul contra Pumas. En esa ocasión lo ganó Cruz Azul. Para la temporada de 1980 al 81 la ganó Pumas nuevamente en este enfrentamiento de estos dos titanes. Con esto, la serie histórica en finales está empatada 1-1. Mi hermano, ¿tú quién crees que gane? ¿Quién desempatará este ranking? Pues no lo sabemos porque todo se define.

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10: Ahí está Espinosa Paz con La Adictiva y se llama La Vida Es Así. Ya 1:32. Excelente tarde de martes.

0: Bueno, ahí estuvo Nodal, o hay que llamarle el forajido. Bueno, ya a la 1:41, fíjate que ayer estábamos hablando con la Güera de las Estrellas acerca de Cristian Nodal. Y dice que sí, efectivamente, se vienen cosas ahí medio locochonas para él. Ya se ha sabido, ¿no?, de su nombre, que ahora también está en tela de juicio, está en duda si podrá usar el forajido o no, porque prácticamente todo le pertenece a su padre. Absolutamente todo. Él decía, no tengo nada, no tengo, el nombre no es mío, la imagen no es mía, lo único que me queda es la voz, y esta voz es la que les voy a mostrar todo el tiempo. Y por supuesto, claro que nos llena de orgullo escucharlo y disfrutar de sus canciones. Esperemos que le vaya muy bien, aunque ahí la Güera de las Estrellas dijo que tenía algunos votos de pobreza Cristian Nodal, fíjate. Ya la 1:42, vámonos a la pausa. Regreso con más, yo soy Carlos Force, te acompaño un ratito más hasta las 3 de la tarde.
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0: La 1:46.
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0: 1:57. Ahí estuvo Amor Limosnero. Ojalá que todos fuéramos como Joan Sebastián, ¿verdad? En nuestro, en algún momento de nuestras vidas, con esos amores limosneros. ¿Claro? Y que tuviéramos esos pantalones para terminarlos. Así es, hombres y mujeres, aclaro, hablo de los dos géneros. Bueno, ya la 1:57, y es que es fácil, es sencillo. Si ya te sientes así como que ya no estás a gusto en tu relación, en tu escuela, en tu trabajo, digo, nadie te obliga a nada, ¿verdad? Así es que échale una reflexión. Ya la 1:57, vámonos a la pausa, regreso, yo soy Carlos, sigo con los registros para mamá, 58650532, ese es el teléfono de la cabina para que me mandes tus datos y por supuesto yo registro a mamita. Nada más mándame nombre, número telefónico, mándame de dónde nos escuchas y ya con eso más que suficiente. Buen provechito en esta tarde calurosa, ya se enfrió un poquito, de hecho ya estábamos en los 27 y ahora estamos en los 26. Poco a poquito, de grado en grado, vamos a ir disminuyendo, vamos llamando al frío, vamos haciendo muñequitos de nieve. No, todavía falta mucho diciembre para hacer esos muñequitos de nieve. Ojalá nevara, ¿verdad? Por acá también. En el Ajusco sí neva. ¿En dónde más? Allá en Nogales, Sonora. Saludos a la banda de Nogales también, que uno que otro nos escucha allá en el norte del país también. Se conectan desde la aplicación Radio Cristal, ¿eh? Así es que descárgala, no te cuesta un solo peso. Entra a tu App Store, a tu Play Store, entra como Radio Cristal, así búsquela y selecciona la estación del Valle de México. Ahí estamos todos los locutores, la foto de todos, claro que sí. Y por supuesto toda la programación musical, los programas que tenemos. Recuerda también que en la noche tenemos las Noches de Cristal. Y hoy martes tenemos super sección Noches de Amors con Force. Tenemos un invitado, un invitado de lujo. Vamos a platicar de cosas ahí medio locochonas del físico. Así es, ¿cómo le haces para verte mejor con tu pareja? Pero ojo, porque hay situaciones delicadas que no debes hacer, no debes llegar a los extremos. ¿Quieres saber de qué se trata todo esto? Te espero a las 9 de la noche. Por ahora, nos vamos a la pausa. Regreso con más.
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0: Vamos a bailar con los Latin Brothers. Esto se llama Dime qué pasó, ya las dos.

0: falta poquito para que salga la luna, ¿eh? Ya se está nublando ahora sí, ya las 2:13. Buen provecho a lo que sea que estés comiendo. ¡Qué rico! Come delicioso. No, los dedos no, ¿eh? Los dedos no se comen. ¡Ojo con eso! No te atragantes, es poquito a poquito. Hay que disfrutar la comida para que no te empanzone, no te empache. Y para que no te sientas mal después. Fíjate que una de las cosas que te hacen también subir de peso son los malos hábitos alimenticios. Hace rato que te estaba platicando acerca de el verse bien, el sentirse bien por ti y por alguien más, porque también es válido, ¿no? También decir, ah, no, pues es que yo quiero lucirme, quiero superarme, pues para conquistar a alguien, para estar aquí dándole un buen gustito a mi pareja, a mi pololo, a mi polola. Así es que también se vale, por supuesto. Eso es no ser egoísta. Eso de, ay, no, pues así soy, que me aguante como soy. Imagínate qué pereza para la otra persona, ¿verdad? Entonces, bueno, hablamos de comer bien, de saber cómo comer, no atascarte, de disfrutar. Y se supone que cuando disfrutas y cuando comes correctamente tienes una mejor digestión, por ende también tienes una mejor salud digestiva y no tienes una inflamación que te hace ver como si fueras, no sé, como si tuvieras 9 meses o 10 meses de embarazo, ¿verdad? Ah, no, no existen los 10 meses. Bueno, casi casi. Ya a las 2:14, vamos a la pausa. Regreso, yo soy Carlos. Te acompaño hasta las 3 de la tarde en el Exitómetro de Cristal.
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0: las 2 de la tarde con 26 minutos. Ahí estuvo la buena de Carin León, que todas son buenas, realmente. Antes escuchamos a Los Ángeles de Charlie. Mentiras, dueño de tu amor, de los Yes Yes. Saluditos por acá a Marta Viviana, que se reporta para registrar a mamá. También a Génesis, a Lorena, a Fabiola, a Sandra, Paola, Claudia, Roberto, Alfredo, a todos en el Valle de México. Yo me voy a la pausa, regreso rapidísimo. Te dejo el teléfono para que sigas registrando 58650532 y nuestras redes sociales. Síguenos también arroba Radio Cristal MX. Ya a las 2:27 viene el aguacero.
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1: Este fin de semana,

0: 39 minutos. Ahí estuvieron los Cardenales de Nuevo León. Imposible olvidarte. Oigan, ya regresó a los escenarios Rafa González, vocalista de Los Recoditos. Y este fin de semana ya se presentó de forma oficial en Tennessee, específicamente en Plaza Mariachi, haciendo una presentación con sus compañeros, lo que significa que ha regresado a los escenarios Rafa González. Esto después de que en marzo de este año sucediera algo medio turbio. Así es, Fernanda Redondo, que era su expareja, lo acusó de presunta violencia física, emocional, y habló de un supuesto ataque con armas. Y tras esas acusaciones, Los Recoditos decidieron separarlo de la agrupación de forma temporal, pero afortunadamente ya se esclarecieron los hechos y Rafa González sorprende a todos con esta buena noticia. Ya las 2:40, ¿ves cómo todo se va acomodando con el paso del tiempo? Como el tiempo es sabio, el tiempo es sabio y pone en su lugar y va ordenando y va sacando las cosas de cada quien en su respectivo momento. Hasta aquí los cristalazos, ya las 2:40 en la recta final del exitómetro.
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0: Ya las 2:44, el número uno.
2: Tres punto

0: Las 2 de la tarde con 54 minutos. Ya tenemos que despedirnos del exitómetro de cristal, pero llega Diana Santana para quedarse contigo hasta las 6 de la tarde, luego Uriel Soto, luego yo a las 9 de la noche a través de este espacio. Recuerda que hoy tenemos las noches de Amors Comforts. Datos que te van a servir para tu vida, claro que sí. Un poquito, no tan romántico, ¿no? Son datos útiles, pero que te van a servir en el amor. Así es que, dicho esto, me despido. Gracias a la producción del Suave, que está en este momento en la otra cabina. Gracias a ti por haberte comunicado. El teléfono 58650532 para que sigas registrando a mamá. Pendiente porque ya viene la dinámica para que se lleven la lavadora. Tienen que seguir escuchando todos los turnos completamente en vivo. Va que va, así es que no se despeguen si no tienen forma de escucharnos cuando están de viaje, cuando están en otro lado, porque no sé, están en otro país, están de vacaciones o algo así. Bueno, no hay excusa, ¿eh? Tienes que bajar la aplicación. Está como Radio Cristal en la App Store, en la Play Store, en todos lados. Va que va, para que ahí nos puedas escuchar. Ponte los audífonos y ya sabes, está pendiente de la dinámica. Luego me andan diciendo, es que, ¿qué crees? Que andaba de vacaciones y no escuché. Y pues no escuché las menciones y ya se me pasó la lavadora. Y bueno, ni modo, así la cosa, ¿verdad? Pero ya no hay excusa con la tecnología, con las redes sociales y por supuesto con los dispositivos. Va que va, así es que pendiente. Ahora sí me despido, sean felices, buen provecho. Ya viene la lluvia, ya viene el aguacero. Felicitaciones a todos los que cumplieron años el día de hoy y a todas las mamás que ya están registradas, súper pendientes para la dinámica. Hasta aquí estuve con ustedes, Carlos Forst, te saludó, te acompañó, sean felices, sayonara.
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2: Las 3 de la tarde con 6 minutos son los Tigres del Norte. ¡Ay! Se llama Lágrimas del Corazón.

0: Las 3 de la tarde ya con 9 minutos. Buenas, buenas. ¿Cómo estamos? En este martes 19 de marzo. Oigan, ayer estuvieron los Tigres del Norte, que por cierto, ¿de mayo? ¿Y yo qué dije? ¡Marzo! ¡Ay, bendito santo! Ay. Ese medicamento me tiene mal, producción. Ese medicamento me tiene mal.
1: ¡No, producción! ¡Así no, producción!
0: De mayo, hombre. Martes 19 de mayo. Oigan, les decía yo que los Tigres del Norte están a punto de presentarse en el GNP. ¡Mucho concierto, oye! Mucho concierto el día este 2026 en distintos lados, que si en la plaza, creo que mira, el próximo sábado viene el Buki al GNP y creo que la MS en la Plaza de Toros. No, mucho concierto. Luego el partido. Oye, que por cierto, hace un ratito estaban tratando de comprar boletos para el Cruz Azul Pumas. ¿Eran los números qué es? 90 mil y cacho. No, cállate los ojos. Aparte, carísimos de París. El más barato creo que vimos que estaba como en 1,500 pesos. Y el más caro en casi 4 bolas. Cállate. No te pases. Y pues no sabemos si mi Pipe habrá alcanzado su gran boleto. No lo sabemos. Es una incógnita porque se fue con la esperanza de encontrar su boleto para el partido entre Cruz Azul y los Pumas. Vámonos a la pausa comercial, 3 de la tarde con 11 minutos. Así estamos arrancando este turno, señores. Soy Diana Santana, me quedo con ustedes hasta las 6.
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0: Y hablando de Pipe Gómez, cuéntamelo todo. Estás desde Pisos y Azulejos Baldor, amigo, adelante.
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18: ¡Vámonos! Son de vainilla. Se llama amor. 3 de la tarde con 16 minutos. Provechito a los que están comiendo. Dios bendiga lo que caiga a la barriga. Antójame, cuéntame qué comiste.
19: Y de nuevo,

0: 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Oye, vámonos con música. Se llama La Flaca, 3 de la tarde con 20 minutos. 3:20.
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1: Momento de Arroyaterapia, 3 de la tarde con 23 minutos. Oigan, se llama Morena. Saludos para mi amiga que dice que comió unas ricas enchiladas verdes. No, hombre, mis favoritas. Con su pollito y con su agüita de pepino. Digo que las enchiladas son de esas comidas que se llevan con refresco, mana. 103.

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1: Oiga, vámonos con Pipe Gómez, que está en vivo y a control remoto desde Pisos y Azulejos, Valdor. Adelante, Pipe.
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1: Las 3:31.

0: Oye, de la nuevecita de Frontera, se llamó Ojitos Bellos. Voy a la pausa comercial, no le cambies, ya a las 3 con 41 minutos.
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0: 2 de la tarde.
1: 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Oiga, vámonos con esto de Arelis. Se llama Bala Perdida, a las 3 de la tarde con 49 minutos. Aquí los estamos acompañando. Saludos para mi amiga Ángeles, que como todos los días nos escucha con sus audífonos. Muchas gracias.
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2: Oye, vámonos con esto de La Pequeños Musical, que por cierto, estará de concierto en la Arena Ciudad de México. Lograron agotar todas las localidades y dicen que su siguiente reto es llenar la Plaza de Toros, La México. Es la banda más romántica, se llama Libre de Culpa 352.

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10: Hola, ¿cómo está? Les saluda Alejandra Cruz y esta es la información que tiene que conocer. El subsecretario de Salud, Eduardo Clark, informó que de octubre de 2024 a mayo de 2026 se concluyeron y pusieron en operación 29 proyectos hospitalarios en México. Además, presentó el plan de infraestructura hospitalaria del gobierno federal, que contempla la construcción de 9,139 camas adicionales.
11: Nuestro plan de infraestructura contempla que en estos 6 años de administración de la doctora Sheinbaum construiremos 9,139 camas más. Es decir, superaremos no solo casi al doble lo que ocurrió en los sexenios del presidente Calderón y el presidente Peña, pero que sumando las camas del presidente López Obrador será 80% más de camas que en los 2 sexenios previos.
10: El canciller Roberto Velasco afirmó que México mantiene una postura legal y recíproca en materia de extradición con Estados Unidos y está comprometido con la cooperación internacional en justicia. En este contexto detalló que del 1 de enero de 2018 al 13 de mayo de 2026 México formuló 269 requerimientos de extradición a dicho país. Ninguno se ha concretado. El Banco de México puso en circulación una nueva familia de monedas conmemorativas de 20 pesos por el Mundial 2026, en homenaje al torneo y a las 3 ciudades mexicanas que serán sede. En los módulos del Banco Central se entregan hasta 10 pesos de cada uno de los 4 diseños por usuario. El presidente Donald Trump afirmó que decidió posponer un ataque militar planeado contra Irán luego de recibir solicitudes de líderes de países del Golfo Pérsico, quienes comunicaron que existen negociaciones serias en marcha con Irán y que consideran posible alcanzar un acuerdo aceptable para Washington y para los países de Medio Oriente.
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0: Mazatlán, Sinaloa, el AMS, y se llama Pídeme Perdón. Ahí lo va.
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1: ¡Uy, qué buena rola! Vámonos con Lenin Ramírez. Se llama Todo lo fue, las 4:08.
2: Tres.

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1: Lenin Ramírez se llamó Todo Lo Fue, la banda MS, Pídeme Perdón, Cuisillos, Aunque Me Duela y Aniceto Molina con El Diario de un Borracho. 4:12. Abrazo para ti que ya estás en sintonía del 103.7. Abrazo para todos los que están en la chamba, que van manejando, a todos los que están en el transporte público, a los que están en sus oficinas, en sus negocios y que están sintonizando el 103.7. De verdad, muchas gracias. Repórtate 5558-650532. Es el número que te va a conectar directamente a la cabina del 103.7. Quiero escucharte, así que digan hola. ¿Qué onda? ¿Qué rollo? ¿Cómo andamos? Espero que bien, ¿eh? Voy a la pausa comercial. No le cambies, las 4:13.
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8: Ya las vi, ¿eh?

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1: Ah, qué buena canción. Edgardo Núñez, Valentín Elizalde, se llama Vencedor, las 4:24.
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0: Las 4 de la tarde con 27 minutos. Oigan, con precaución, empieza a llover en algunas partes del Valle de México. Manejen con precaución, por favor. Y saludos para Gwen. Dice, hola, Dianita, quiero registrar a mi mamá para la lavadora. Se llama María Juana. Claro que sí. Ahorita la voy a registrar con mucho gusto. Y tú también repórtate a través de un mensajito en el 5558-650532 para que registres a mamá. Voy a la pausa comercial, no le cambies. 427.
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es el toro del corrido Lupillo Rivera. Se llama Mi Gusto Es, las 4:32. Ay, ya tuvimos que cerrar ventanas, puertas y todo porque la lluvia a todo lo que da, señores.

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1: Se llama Ya Borracho a las 4:36.
2: ¡Gracias!

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1: Las 4:38, los huracanes del norte, ay, ay, ay. ¿Y sabes qué? ¿Sabes qué? Mejor tú sigue feliz y a mí que me lleve el diablo, hombre.
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0: Las 4 de la tarde ya con 32 minutos, 4:32, Huracanes del Norte, se llama Que me lleve el diablo, la herencia de grandes, ya borracho. Lupillo Rivera, mi gusto es Jorge Medina con Josi Cuen y Jorge Celedón. Se llamó Naturalita, las 4:42. Te invito para que te reportes porque esa lavadora se va, señores. Es para mamá porque seguimos apapachándola en este mes de mayo, seguimos consintiéndola y ahora queremos regalarle una lavadora, así que pendientes por favor y márcame a la cabina para reportar a tu mamá. Te voy a pedir algunos datos, su nombre, su teléfono, su colonia, su municipio y bueno, con eso ya estarás participando. Se va esa lavadora 103.7. Voy a la pausa, no le cambies.
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0: ¡Cristal! ¡Uy, qué emoción! Se va esa lavadora a las 4:46. Es Rubí Escobar. Se llama, mira, calladitos, no se pueden enterar. 14 minutos y ya a las 5 de la tarde.

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1: 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Oye, vámonos con esto del recodo. ¡Iu! Se llama Me Gustas Mucho. Las 4:49.
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1: Vámonos con Juan Gabriel, Natalia Lafourcade. Se llama Yo no vivo por vivir. 5 minutos y las 5.

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3: 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Adictiva. Ya la sigo con 19 minutos. Se llama Única. Aquí está la adictiva. Oiga, gracias a los que se están reportando. Aquí sigo registrando a sus mamis, ¿eh?
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1: 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El rey de la taquilla. Oigan, aquí está Julión Álvarez y su norteño banda. Se llama El Amor de Su Vida. 5 de la tarde con 22 minutos.

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1: Súbele volumen, este es un rolononón, se canta, se llora, se dedica, se llama Si Fues Bajo Aguilar, la 526.
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1: Tres punto siete.

0: toca despedirme. Muchas gracias. Quédate, por favor, con Uriel Soto. Yo soy Diana Santana y mañana, miércoles, ombliguito de la semana, aquí nos escuchamos, si Dios quiere y tú me lo vuelves a permitir, a partir de las 6 de la mañana. Que tengas una excelente tardecita. Quédate con la programación que el 103.7 tiene para ustedes. A las 7, no te pierdas Solo para Enamorados. Cuídate mucho. Bye, bye.
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8: Hola, ¿cómo está? Les saluda Alejandra Cruz y esta es la información que tiene que conocer. Resultado de la estrategia coordinada entre autoridades federales, estatales y municipales, los delitos de alto impacto disminuyeron 59% en el municipio de Naucalpan durante abril de 2026 en comparación con el mismo periodo del año pasado. También se destacó que el homicidio doloso registró una reducción de 33% en el mismo periodo, de acuerdo con cifras del Secretariado Ejecutivo del Sistema Nacional de Seguridad Pública. Desde las instalaciones de General Motors en Toluca, el presidente y director general en México, Francisco Garza, anunció que a partir de 2027 iniciará el ensamble local de vehículos para el mercado nacional, esto con el objetivo de alcanzar una capacidad aproximada de 80.000 unidades anuales hacia 2030. Este proyecto forma parte del Plan México.